0: 7 de la tarde, 2 minutos. 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

0: 7 de la tarde, 15 minutos. 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

0: 7 de la tarde, 23 minutos.
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0: 7 de la tarde, 24 minutos.
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0: 7 de la tarde, 27 minutos.
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1: 7 de la tarde, 35 minutos.
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0: 7 de la tarde, 39 minutos.
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0: 7 de la tarde, 39 minutos.
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0: 7 de la tarde, 48 minutos.
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0: 7 de la tarde, 48 minutos.

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1: 7 de la tarde, 56 minutos.
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0: 8 de la noche. 5 minutos.
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3: Este tema va dedicado para todos los que alguna vez sufrimos el corazón roto. Y dice...

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1: 8 de la noche, 31 minutos.
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1: 8 de la noche, 46 minutos.

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1: 8 de la noche, 56 minutos.
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0: 9 de la noche, 3 minutos.
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0: 9 de la noche. 10 minutos.
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1: 9 de la noche, 34 minutos.
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0: 10 de la noche. 6 minutos.
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3: Tal vez la primera vez que el Joropo estuvo en esta plaza fue hace más de 200 años, cuando el ejército libertador llegó triunfante del pantano de Vargas y de la batalla de Boyacá. Y aquí donde están ustedes, los llaneros y los santafereños, bailaron el fandango y los joropos para espantarse el frío y para celebrar la libertad. La música que van a escuchar a continuación es una música de hace 300 años, el fandango barroco de Domenico Scarlatti, músico italiano, que está directamente relacionado con el gabán llanero. Van a darse cuenta de esto.

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0: 10 de la noche, 15 minutos.
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2: Secretos.
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1: 10 de la noche, 31 minutos.
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0: 10 de la noche, 34 minutos.
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1: 10 de la noche, 42 minutos.

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0: 11 de la noche, 12 minutos.
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0: 11 de la noche, 21 minutos.
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0: 11 de la noche, 38 minutos.
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1: 11 de la noche, 46 minutos.

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1: 11 de la noche, 59 minutos.

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1: Es la hora cero, 13 minutos.

0: es la hora cero.
1: 24 minutos.
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1: Es la hora cero, 30 minutos.
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1: Es la hora cero. 33 minutos.

0: Es la hora cero,
1: 43 minutos.
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1: Es la hora cero.
2: 55 minutos.
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0: una de la mañana. 2 minutos.
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0: una de la mañana, 19 minutos.
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0: 1 de la mañana, 36 minutos.
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1: Una de la mañana, 51 minutos.
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1: 1 de la mañana, 55 minutos.

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1: 2 de la mañana, 4 minutos.

0: 2 de la mañana, 14 minutos.
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1: 2 de la mañana, 20 minutos.

0: Buenas, sí. Bodega de Beto, dígame, a la orden, señora, ¿en qué le puedo servir?
1: Señor Beto, es que mi marido no está y quisiera preparar, no sé, un periquito, unos huevos revueltos. ¿Será que usted me los puede mandar?
0: Tranquila, tranquila.

0: Sí, bodega de Beto, a la orden.
1: ¿Cómo está, señor Beto? Es que quiero hacer una parrillita bien rica. ¿Será que usted tendrá unos choricitos, una carnita, una morcillita y una yuquita que me pueda mandar?
0: Sí, tranquila, que yo...

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0: 2 de la mañana, 35 minutos.
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0: 2 de la mañana, 52 minutos.
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1: 3 de la mañana, 33 minutos.
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2: 3 de la mañana, 35 minutos.

0: 3 de la mañana, 48 minutos.
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2: 6 de la tarde en punto. El sol se oculta lentamente en el horizonte y por el camino que viene de Matarredonda se ve llegar un caminante al fundo Macoyeguafa, cabeceras del Caño Samuco.
3: ¡Mira, Ramón Donato! Allá viene un hombre caminando apurado.
4: ¿Y quién será el que viene por ahí con la fresca de la tarde?
3: ¿Y quién va a ser? El tarotaro del llano, que camina más que una burra sin dientes. Allá viene Gachito, con un saco en el espinazo. ¿Quién sabe a qué vendrá que le preste? Pero de una vez le digo, la cena ya pasó. No le voy a cocinar a nadie. Me voy para mi cuarto. Quédese usted atendiendo a su visita.
4: Pero bueno, Ambrosia, ¿cuál es la rabia tuya que tenéis con ese hombre? ¿No estáis viendo que es mi hermano tarotaro? ¡Perro, dejen ese otro!
5: La pichita lo dejara la mujer 15 días con la carne en la cumbrera bien alta. Buenas tardes, hermano mío.
4: Buenas tardes.
5: Pero bueno, hermano mío, ¿qué le pasa? Lo veo que casi se sale de la ropa solito.
4: ¿De la ropa? ¿Del rancho que estoy que me salgo? No aguanto este día.
5: No me diga que estás peleando con la mayora. Agárrese cuatro y me lo dice contrapunteando. Vengo a ponerle peje.

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1: 3 de la mañana, 55 minutos.

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0: 4 de la mañana, 8 minutos.
1: Bueno, dedicado muy especialmente a la camarógrafa que está ahí,

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1: 4 de la mañana, 32 minutos.
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0: 4 de la mañana, 45 minutos.
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0: ¿Qué se limpia las patas el que va a dormir en el suelo?
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1: 5 de la mañana, 33 minutos.
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Este sonido corresponde al canto del ave Gavilán Cangrejero Colorado y hace parte del proyecto A Ritmo de Pájaros de la Fundación Corocoras. Esta iniciativa busca exaltar el paisaje sonoro de nuestra maravillosa

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50 minutos. 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

0: Muy buenos días, vecinos. Bienvenidos a nuestro programa de radio, un espacio de Sierra Call Energy, Ecopetrol y su fundación, El Alcarabar. Hoy queremos hablarles de sueños y metas de jóvenes que se preparan para dar uno de los pasos más importantes de su vida académica.
1: En las aulas rurales de Arauca y Arauquita, 94 estudiantes de grado 11 participan en una estrategia de pre-IFEX, que además de fortalecer conocimientos en matemáticas, lectura crítica, ciencias o inglés, también despierta nuevas motivaciones frente al futuro y la educación superior.
2: Esta es una iniciativa de pre-IFEX que se desarrolla en la institución educativa Pedronel Jiménez de Panamá de Arauca, la institución educativa San José de la Pesquera y la institución educativa José Asunción Silva del corregimiento Todos los Santos, apoyada por Sierra Call y Ecopetrol a través de su fundación El Alcarabar, en articulación con Juventudes Campesinas y los rectores de las instituciones.
3: Porque detrás de cada cuaderno, cada simulacro y cada clase hay historias de esfuerzo, disciplina y ganas de salir adelante. Uno de esos estudiantes es Manuel Alejandro Rosso, quien nos contó cómo ese proceso ha fortalecido sus habilidades y su manera de enfrentar las pruebas.
4: Sinceramente ha sido muy gratificante en general. Todas las enseñanzas que nos ayudan a resumir mejor las preguntas, etc. He fortalecido, a mi parecer, mi lectura crítica, el análisis de preguntas también, para comprender la idea central y el pensamiento lógico. Con este pre-IFES espero mejorar bastante, pero ampliamente me ha ayudado a mejorar y eso espero de este pre-IFES.
0: Y aunque las clases y los simulacros representan un gran reto, los estudiantes también destacan el acompañamiento y el apoyo que hoy reciben para prepararse de una mejor manera. Desde las aulas, así vive esta experiencia Kimberly Naveo.
5: Gracias con el apoyo de nuestra profesora, que siempre ha estado ahí para nosotros todo el tiempo. Nos ayudó a conseguir estas pre-IFES. A Sierra Call también unas gracias grandísimas. Nosotros nos ha servido de mucha ayuda. Ese día esperamos ir con toda. No es difícil, es fácil, con la mejor actitud y a ganarnos lo mejor.
0: Con iniciativas como esta, Sierra Call Energy Ecopetrol y su fundación El Alcarabar continúan acompañando procesos que fortalecen la educación y generan nuevas oportunidades para jóvenes del departamento de Arauca. En el programa de mañana seguiremos escuchando a más estudiantes que están fortaleciendo sus capacidades con esta estrategia. Gracias por acompañarnos en Vecinos. Hasta una próxima oportunidad.

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A continuación, las notas del himno de la República de Colombia. Letra Rafael Núñez. Música Orestes Índici. Ejecutando el arpa magistralmente, el maestro Nelson Acevedo.

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1: 6 de la mañana, 2 minutos.

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3: 6:04 p.m.
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0: Amables oyentes, muy buenos días, sean bienvenidos a la emisión central de Meridiano 70 Noticias. Aquí comienza el recorrido por los hechos más importantes del día. Arauca, Colombia y el mundo conectados en una sola emisión con el contexto de los hechos que marcan la agenda informativa. Gracias por estar conectados con nosotros en los 1170M en nuestras plataformas digitales. Hoy es miércoles 3 de junio de 2026. Todo un equipo está listo para llevarles a ustedes las informaciones de Meridiano 70 Noticias. En la dirección, Carlos Alberto Jaimez Castro. En la producción, Alberto Cadena. En transmisión, Ramón Gámez, y en la presentación de las informaciones, Carlos Chía. Y pues antes de los titulares, nos informamos a toda la amable audiencia de Meridiano 70 Noticias, porque momentos de tensión y preocupación se vivieron durante la madrugada de este miércoles 3 de junio en el barrio Los Guarataros, en el municipio de Arauca, tras la detonación de una granada de fragmentación que alteró la tranquilidad de una de las zonas residenciales de la capital del departamento. De acuerdo con información conocida por la comunidad, el hecho se registró hacia las 2:45 de la madrugada en la calle 17 con carrera 27 esquina, cerca del conjunto residencial Villajardín. Testigos han señalado que dos hombres que se movilizaban en motocicleta habrían llegado hasta el sitio y lanzado el artefacto explosivo antes de escapar rápidamente del sector. La fuerte detonación despertó a decenas de familias que a esa hora descansaban en sus viviendas. Habitantes del sector relataron que el estruendo se escuchó en varios puntos cercanos, generando momentos de incertidumbre mientras pues, intentaban establecer qué había ocurrido. Como consecuencia de la explosión, una tubería de gas resultó afectada y varias viviendas cercanas sufrieron daños materiales. Aunque preliminarmente no se reportaron personas lesionadas, el incidente ha generado temor entre los habitantes debido al riesgo que representó la detonación en una zona habitada. Tras conocerse la emergencia, unidades de la Policía Nacional llegaron al lugar para asegurar el sitio, verificar las afectaciones y adelantar las primeras labores investigativas. Los uniformados realizaron la inspección de la escena y comenzaron la recolección de elementos que permitirán esclarecer las circunstancias en las que ocurrió el ataque. El caso ha llamado especialmente la atención debido a que este tipo de acciones violentas no son frecuentes en sectores residenciales de la ciudad de Arauca. Incluso, pues esto no es frecuente en la capital del departamento de Arauca, situación que ha incrementado pues, la preocupación de la comunidad frente a las condiciones de seguridad y convivencia en el municipio capital. Mientras avanzan las investigaciones, las autoridades buscarán establecer si el hecho estaba dirigido contra alguna persona, establecimiento o inmueble específico, o si responde a otro tipo de circunstancias que aún son materia de verificación. Habitantes del barrio Los Guarataros han manifestado su inquietud por lo ocurrido y han señalado, bueno, han solicitado a las autoridades fortalecer las acciones de seguridad para evitar que hechos similares vuelvan a presentarse en zonas residenciales donde viven numerosas familias. Ahora serán los organismos competentes los encargados de adelantar las investigaciones correspondientes, revisar posibles registros de cámaras de seguridad, recaudar testimonios y desarrollar las labores de inteligencia necesarias para identificar a los responsables y determinar los móviles de este hecho que volvió a encender las alarmas en la capital araucana. Presentamos los titulares de las principales noticias.
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0: Las fuertes lluvias registradas en las últimas horas en la ciudad de Arauca generaron acumulaciones temporales de agua en diferentes sectores, especialmente en el barrio Los Libertadores, una de las zonas históricamente más vulnerables a las inundaciones. Sin embargo, habitantes y autoridades destacan que el comportamiento del agua fue menos crítico que en años anteriores, gracias a las obras y mejoras realizadas en la estación de bombeo del sector. Un juez de control de garantías impuso medida de aseguramiento en centro carcelario contra Tomás del Carmen Rodríguez Peña, alias Canoero, investigado por su presunta participación en el homicidio de un hombre ocurrido en el año 2015 en el asentamiento Brisas del Puente, en el municipio de Arauca. La fiscalía le imputó los delitos de homicidio agravado y porte ilegal de armas de fuego. Familiares de dos investigadores del CTI de la Fiscalía y dos integrantes de la Policía Nacional que permanecen secuestrados por el ELN en Arauca reiteraron su llamado humanitario para que sean liberados. A través de un mensaje público expresaron el dolor y la incertidumbre que han enfrentado durante más de un año y medio de cautiverio, pues al tiempo que mantienen la esperanza de volver a reunirse con sus seres queridos. La Procuraduría General de la Nación ordenó la suspensión provisional del director de la Unidad Nacional para la Gestión del Riesgo de Desastres, Carlos Carrillo, y del embajador de Colombia en Brasil, Alfredo Sade, en medio de investigaciones disciplinarias por presunta participación indebida en política. Las decisiones fueron adoptadas en el contexto de la campaña hacia la segunda vuelta presidencial y buscan evitar que eventuales conductas objeto de investigación puedan continuar mientras avanzan los respectivos procesos. La realización de un posible debate entre los candidatos presidenciales Abelardo de la Espriella e Iván Cepeda sigue sin definirse a menos de 3 semanas de la segunda vuelta presidencial, mientras la campaña de Cepeda ya designó representantes para avanzar en la construcción de las reglas del eventual encuentro. Versiones conocidas a través de medios nacionales indican que la campaña de la Espriella no designaría compromisarios y mantiene condiciones previas para participar en el debate.

0: La Registraduría Nacional continúa los preparativos para la segunda vuelta presidencial del próximo 21 de junio, en la que los colombianos elegirán al nuevo presidente de la República. Aunque el traslado de los recursos necesarios para la organización de la jornada aún se encuentra en trámite, autoridades electorales, organismos de control y expertos han asegurado que no existen riesgos para el cumplimiento del calendario electoral ni para el desarrollo del proceso democrático. La misión de observación electoral de la Organización de los Estados Americanos, OEA, presentó su segundo informe sobre las elecciones presidenciales del pasado 31 de mayo en Colombia. El organismo internacional destacó que la jornada se desarrolló en un ambiente cívico y tranquilo, con una participación superior a la registrada en 2022. Se ha señalado que los resultados pues son el reflejo de la manera fiel, o reflejan de manera fiel la voluntad expresada por los ciudadanos en las urnas. No obstante, también advirtió sobre el impacto de la desinformación y la necesidad de mantener un debate democrático responsable de cara a la segunda vuelta. El viceministro de Tecnologías de la Información y las Comunicaciones, Andrés López, presentó su renuncia al cargo en medio de cuestionamientos relacionados con una presunta participación de funcionarios de esa cartera en actividades de carácter político. La salida del funcionario se produce en un momento de especial sensibilidad institucional a pocas semanas de la segunda vuelta presidencial y mientras distintos organismos de control mantienen la atención sobre el comportamiento de los servidores públicos durante el proceso electoral. La Fiscalía General de la Nación imputó cargos a la exgobernadora de Arauca, Indira Luz Barrios Guarnizo, por su presunta participación en irregularidades relacionadas con tres proyectos financiados con recursos del Sistema General de Regalías, cuyo valor supera los 92.542 millones de pesos. La exmandataria no aceptó los cargos y el proceso judicial continúa en etapa de investigación. La Caja de Compensación Familiar de Arauca, Confiar, inició el proceso de socialización para las postulaciones al programa de vivienda rural dirigido a sus afiliados. La estrategia contempla reuniones informativas en los diferentes municipios del departamento para orientar a los interesados sobre los requisitos y procedimientos necesarios para acceder a los beneficios de construcción en sitio propio y mejoramiento de vivienda en zonas rurales. Un total de 784 personas fueron desplazadas forzadamente en la región del Catatumbo Norte de Santander como consecuencia de nuevos hechos de violencia y riesgos para la población civil. La Defensoría del Pueblo ha advertido que durante lo que lleva el 2026 pues han registrado tres eventos de desplazamiento masivo en la zona y dejando un balance de 2.447 personas afectadas principalmente en los municipios de Tibú y El Taja. El presidente de Chile, José Antonio Kast, presentó un proyecto de ley que busca sancionar a quienes cometan actos de vandalismo o conductas consideradas incivilidades, así lo llamó el presidente, mediante la pérdida de beneficios sociales como subsidios, gratuidad educativa y otros apoyos estatales. La propuesta ha generado un intenso debate político y social con respaldos desde sectores que piden mayor control del orden público y críticas de quienes advierten posibles afectaciones a derechos sociales y poblaciones vulnerables. Sobre esas y otras informaciones estaremos ampliando más detalles en esta jornada de noticias en Meridiano 70 Noticias.
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Continuamos en Meridiano 70 Noticias. Gracias por mantenerse en sintonía a través de los 1170M, nuestro sitio web www.meridiano70.co y la señal en vivo por Facebook. Seguimos con el desarrollo de la información desde Arauca y el país. Las intensas lluvias, iniciamos esta jornada informativa contándoles detalles que las intensas precipitaciones que se registraron durante las últimas horas en la capital araucana volvieron a poner bajo observación el comportamiento del sistema de drenaje pluvial de la ciudad, especialmente en sectores que históricamente han presentado dificultades durante la temporada de lluvias. Uno de los puntos que concentró la atención fue el barrio Los Libertadores, donde tradicionalmente las fuertes precipitaciones generan acumulación de agua en calles, viviendas y espacios públicos. Durante esta nueva jornada de lluvias se registraron encharcamientos temporales, aunque las condiciones observadas fueron diferentes a las reportadas en temporadas anteriores. Habitantes del sector han manifestado que si bien el agua volvió a acumularse durante los momentos de mayor intensidad de las lluvias, el nivel alcanzado y el tiempo que permaneció sobre las vías fueron considerablemente menores en comparación con años pasados, cuando las inundaciones podían extenderse durante varias horas e incluso afectar viviendas cercanas. De acuerdo con información suministrada por la alcaldía de Arauca, una de las razones que habría contribuido a mejorar la respuesta frente a estas emergencias corresponde a la recuperación y el fortalecimiento de la estación de bombeo ubicada en esta zona de la ciudad. Esta infraestructura cumple una función fundamental al permitir la evacuación rápida de las aguas lluvias hacia los canales de drenaje y otros sistemas de desagüe. Las autoridades han señalado que este tipo de intervenciones buscan reducir el impacto de las precipitaciones sobre los sectores más vulnerables, especialmente durante los meses en los que aumenta la intensidad de las lluvias en el departamento. Las imágenes captadas durante la jornada muestran cómo varios puntos del barrio presentaron acumulaciones temporales de agua, una situación que sigue generando preocupación entre los residentes, aunque con un comportamiento menos severo frente a eventos registrados en años anteriores. El seguimiento al funcionamiento de la red de drenaje continuará durante las próximas semanas, teniendo en cuenta que la temporada de lluvias sigue activa y que los organismos municipales mantienen monitoreo permanente sobre los sectores con mayor riesgo de inundación. Mientras tanto, las autoridades han reiterado el llamado a la comunidad para mantener limpios los canales, evitar arrojar residuos a los sistemas de alcantarillado y reportar cualquier situación que pueda afectar el adecuado funcionamiento de la infraestructura destinada al manejo de aguas lluvias en la ciudad.

Más información en Meridiano 70 Noticias, porque la Fiscalía General de la Nación avanzó en la judicialización de Tomás del Carmen Rodríguez Peña, conocido con el alias de Canoero, por su presunta participación en el homicidio de un hombre ocurrido el 2 de marzo de 2015 en el asentamiento Brisa del Puente en el municipio de Arauca. De acuerdo con los elementos recopilados durante la investigación, el hoy procesado habría desempeñado un papel clave en la ejecución del crimen, al presuntamente facilitar la movilidad de la persona que disparó contra la víctima y colaborar posteriormente en su huida del lugar de los hechos. Según la hipótesis del ente acusador, alias Canoero, habría transportado al presunto sicario hasta el sitio donde se encontraba la víctima. Posteriormente, tras el ataque con arma de fuego que le causó la muerte al hombre, habría ayudado al responsable material a escapar utilizando una embarcación para abandonar rápidamente la zona. Con base en estas evidencias, un fiscal de la seccional Arauca le imputó los delitos de homicidio agravado y fabricación, tráfico, porte o tenencia de armas de fuego, accesorios, partes o municiones. Durante las audiencias preliminares, Rodríguez Peña no aceptó los cargos formulados por la fiscalía. Sin embargo, el material probatorio presentado por el ente investigador fue valorado por un juez de control de garantías, quien decidió imponer una medida de aseguramiento privativa de la libertad en establecimiento carcelario mientras continúa el proceso judicial. La captura del procesado fue realizada por servidores del Cuerpo Técnico de Investigación CTI en coordinación con unidades del GAULA de la Policía Nacional mediante una diligencia adelantada en una zona céntrica de la capital araucana en cumplimiento de una orden judicial previamente emitida. Las autoridades señalaron que este resultado hace parte de las acciones orientadas al esclarecimiento de hechos violentos ocurridos en años anteriores y que continúan siendo objeto de investigación por parte de la justicia colombiana. Con la imposición de las medidas de aseguramiento, el caso entra en una nueva etapa procesal en la que la Fiscalía buscará sustentar ante los jueces la responsabilidad que atribuye al procesado. Mientras tanto, alias Canoero continuará vinculado a la investigación bajo medida privativa de la libertad y mantiene la presunción de inocencia hasta que exista una decisión judicial en firme. Más informaciones en Meridiano 70 Noticias, porque las familias de cuatro funcionarios que permanecen secuestrados por el ELN en el departamento de Arauca volvieron a elevar una voz de esperanza y de clamor humanitario para pedir su pronta liberación luego de cerca de un año y 10 meses de cautiverio. Se trata de los investigadores del CTI de la Fiscalía General de la Nación, Jesús Antonio Pacheco Oviedo y Rodrigo Antonio López Estrada, así como del subintendente de la Policía Nacional, Frankie Sley Hoyos Murcia, y el patrullero Jordi Fabián Pérez Mendoza, quienes continúan privados de la libertad por esta organización armada ilegal. La situación de los cuatro funcionarios ha generado una profunda preocupación entre sus familiares, quienes aseguran que el paso del tiempo no ha disminuido la incertidumbre ni el dolor que enfrentan desde el momento de su secuestro. Por el contrario, afirman que cada día transcurre con la esperanza de recibir noticias que permitan su regreso a casa. En un mensaje dirigido a los funcionarios retenidos, sus seres queridos manifestaron que continúan aferrados a la fe y a la posibilidad de reencontrarse con ellos. En sus palabras, recordaron que detrás de cada uno existen familias enteras que siguen esperando, orando y manteniendo viva la esperanza de volver a abrazarlos. Los familiares destacaron que pese a las dificultades y al prolongado tiempo de cautiverio, mantienen intacta la fortaleza emocional para seguir exigiendo su liberación. Además, reiteraron que hijos, esposas, padres, madres, hermanos y amigos continúan pendientes de cualquier noticia que permita avanzar hacia una solución humanitaria. El pronunciamiento también estuvo acompañado por mensajes de aliento dirigidos a los funcionarios secuestrados, a quienes pidieron mantener la esperanza y la fortaleza en medio de las difíciles circunstancias que enfrentan. Según expresaron, el amor de sus familias continúa siendo el principal motivo para seguir esperando su regreso.
La situación adquiere especial relevancia debido a que el ELN ha informado en ocasiones anteriores sobre la realización de los llamados juicios revolucionarios, mecanismos ilegales mediante los cuales esa organización armada ha pretendido justificar la permanencia en cautiverio de algunas personas retenidas. Mientras tanto, los familiares insisten en que la prioridad debe ser la protección de la vida y la integridad de los cuatro funcionarios, por lo que reiteraron su llamado para que se adelanten los esfuerzos necesarios que permitan su liberación y el reencuentro con sus hogares. A casi 2 años de su secuestro, las familias continúan aferradas a la esperanza. Su petición sigue siendo la misma desde el primer día, que Jesús Antonio Pacheco Oviedo, Rodrigo Antonio López Estrada, Franquisley Hoyos Murcia y Jordi Fabián Pérez Mendoza recuperen la libertad y puedan regresar sanos y salvos junto a sus seres queridos. Una pausa comercial y ya regresamos en Meridiano 70 Noticias.

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0: Hoy en Meridiano 70 abrimos este espacio para hablar de la cultura tributaria en el municipio de Arauca. La Secretaría de Hacienda y Finanzas Públicas viene adelantando la campaña Hacienda te informa. Es una estrategia orientada a explicarles a los ciudadanos cuándo son contribuyentes, cuáles son sus obligaciones y por qué el cumplimiento oportuno de los impuestos municipales va a ayudar o ayuda a evitar sanciones, intereses y también contribuye al desarrollo del municipio capital. Para ampliar esta información nos acompaña la Secretaria de Hacienda y Finanzas Públicas del municipio de Arauca. Ella es Sofía Martínez. Secretaria, bienvenida a Meridiano 70, buenos días.
1: Muy buenos días, Carlos, gracias por esta invitación, por brindarme este espacio agradable para estar al día e informar a nuestros contribuyentes qué es la campaña que está realizando la Secretaría de Hacienda.
0: Secretaria, pues hablemos para empezar, ¿qué es la campaña Hacienda te informa y pues cuál es ese propósito que busca, el propósito principal de esa estrategia?
1: El propósito principal de esta estrategia Hacienda te informa es culturizar a nuestro contribuyente y evitar caer en posibles sanciones al contribuyente y así atribuir positivamente, orientándolas de manera significativa para que el contribuyente sepa en qué estado está y cómo puede atribuirle de manera positiva a nuestro municipio con los tributos municipales, valga la redundancia.
0: Pues secretaria, pues de forma sencilla y en palabras sencillas, pues cuando una persona natural, comerciante, empresario, propietario, se convierte en contribuyente de un impuesto municipal en Arauca.
1: Por supuesto, una persona se convierte en un contribuyente eficiente y positivo para el municipio cuando ejerce una actividad económica o en su defecto cuando es propietario poseedora de un predio. Ya ahí hablamos de los impuestos prioritarios de nuestro municipio, que es el impuesto predial o en su defecto industria y comercio.
0: Bueno, pues la campaña está mencionando que una persona puede ser contribuyente cuando desarrolla una actividad económica, cuando es propietaria, poseedora o usufructuaria de un predio, ya lo mencionas, pues incluso cuando la norma la ubica como responsable de un tributo, pero ¿cómo puede identificar cada ciudadano si tiene una obligación pendiente con el municipio?
1: Claro que sí. Lo más fácil, Carlos, que le puedo orientar a la comunidad es que si está en proceso de ejercer una actividad económica como empresario o que está iniciando, que es una vez inscrito en la Cámara de Comercio, se acerque a la alcaldía y nosotros seremos garantes de orientarlo tanto en la parte jurídica como tributaria y contable para poderle brindar una asesoría más conforme de qué debe hacer el contribuyente una vez ejerza su actividad económica y a su vez las personas que están adquiriendo sus predios, sus casas y demás, qué deben hacer una vez de estar el paso de las escrituras, cómo deben acercarse. Tenemos las oficina asesora de Agustín Codazzi y una vez de eso nosotros orientamos todo el proceso para que estén legalmente constituidos en los tributos del municipio de Arauca.
0: Secretaria, ¿cuáles son los principales impuestos municipales que deben tener presentes los ciudadanos de Arauca?
1: Importantísimo esa parte, Carlos, el impuesto predial y el impuesto de industria y comercio. Son los más importantes para nuestro municipio. De aquí nacen todo el ejercicio económico que el municipio adelanta para poder subsanar y así sustentar ideas

0: iniciativas de nuestro proyecto político como tal, de nuestro proyecto financiero y a su vez poder subsanar esas necesidades que el municipio de Arauca hoy tiene con la población.
1: Bueno, pues ¿qué implica ser contribuyente y esto? Es decir, pues, digamos, hay unas responsabilidades financieras, pero ¿qué otras se deben cumplir o cumple pues el ciudadano ante la Secretaría de Hacienda?
0: El ciudadano, la cultura, pues eso abarca todo, más que todo, Carlos, la cultura que debemos nosotros como responsables del sistema, diciéndolo así, culturizar a nuestros contribuyentes. Es importante tener en cuenta que el contribuyente al momento de atribuir con este recurso está atribuyendo a la economía de nuestro municipio, sobre todo dándole esas herramientas básicas y necesarias que necesita todo mandatario para poder evolucionar en nuestro municipio, y qué más que darle estas garantías financieras como una corresponsabilidad de lo que yo atribuyo al municipio y cómo el municipio está actuando con esa administración de las finanzas del municipio. Entonces, es importante darle a conocer a la comunidad que más allá de pagar un impuesto, es la importancia de qué está haciendo la administración municipal con estos impuestos que están atribuyendo cada contribuyente. Entonces, hablemos de vías, hablemos de educación, hablemos del mantenimiento de la administración, cuánto empleo estamos generando, ya que de una de las metas más lideradas por nuestro alcalde ha sido bajar de alguna forma el desempleo en nuestro municipio, la tasa de desempleo, y nosotros abarcamos una gran parte importante de profesionales, de jóvenes, de familias que tenemos en nuestra administración, y con estos tributos municipales nosotros estamos pudiendo responderle a la comunidad, responderle al municipio, responderle de alguna u otra manera esa atribución que cada contribuyente está dando. Entonces es una corresponsabilidad, Carlos, lo manifiesto de esa manera, de que el contribuyente sepa que no es estar dándole plata a la administración por darla, sino que está atribuyendo usted para vías, que cuando usted vaya para su casa, su vía esté en buenas condiciones, que el reparcheo continúe, que diferentes situaciones que nosotros tenemos y financiamos en los proyectos o en nuestro plan de desarrollo, que cualquier mandatario en su defecto, en su proceso, lo puede hacer. Entonces es la importancia de darle a conocer al contribuyente qué está haciendo la administración, y la campaña inicia también con esa proyección que le damos a dar a conocer al contribuyente, qué es lo que está haciendo la administración, cómo está administrando las finanzas públicas y sobre todo en qué está invirtiendo.
1: O sea, es decir que eso también es la inversión hacia el desarrollo de la ciudad de Arauca.
0: Por supuesto, eso es netamente la inversión al desarrollo de nuestro municipio. Nosotros tenemos que seguir generando impacto social. Nosotros necesitamos generar esa cultura para poder tener ese desarrollo y seguir siendo esa capital del departamento de Arauca con muchas más buenas acciones que tiene que demostrar nuestro municipio, y esta campaña va embarcada sobre todo en ese precedente a nuestros contribuyentes, darle también esas orientaciones y esas herramientas básicas que necesita un contribuyente al momento de no caer en, de no incurrir en sanciones, porque lo que menos quiere la Secretaría de Hacienda es tener o afectar a nuestros contribuyentes, que son los únicos que nos importan en nuestro municipio o bueno, en la administración de mi finanza. Entonces para mí sí es importante conocer la metodología, implementar la metodología, y además tengo un equipo profesional muy completo, Carlos, que me ha venido ayudando y aterrizando en muchas ideas que a lo largo del tiempo he tenido. Hemos comenzado a salir a visitar a nuestros contribuyentes, hemos comenzado a hacer esas estrategias, diciéndolo así, esas brigadas, dándole orientaciones. Muchos contribuyentes no saben cómo atribuir al municipio. Entonces, esperamos que Dios y la gracia de Él me tenga acá para poder continuar con esta bonita labor y poder llegar a todo el comercio araucano.
1: Pues, secretaria, dentro de los mensajes de la campaña, incluso mencionabas sobre la cultura de los pagos a tiempo y esto pues para evitar intereses y sanciones, pero ¿qué consecuencias pues puede tener dejar acumular una obligación tributaria, por ejemplo?
0: Por supuesto. La consecuencia más notoria en nuestras herramientas tributarias son las sanciones y son los intereses moratorios, que pues van tras todos los días incurriendo y creciendo de una manera pues bastante alta. Entonces lo que nosotros queremos es evitar ese tipo de situaciones, porque una sanción, si tú tienes que dar a pagar un interés, un valor a capital, perdón, de 8 pesos, un ejemplo, y con intereses vas a pagar 10 mil, y tu interés, solamente tu tributo era 8 pesos. Es preferible darle a conocer a la comunidad la importancia de estar al día. Adicionalmente, no solamente estar al día, nosotros premiamos a los clientes que están al día, nuestros contribuyentes, perdón. Nosotros todo el tiempo hacemos nuestros beneficios al contribuyente del pronto pago. Siempre hacemos descuento al pronto pago, tanto para impuesto predial como para industria y comercio. Y esto es el voz a voz que queremos dar a conocer a toda la comunidad araucana, que estar al día sí paga. ¿Por qué? Porque estamos pagando lo que realmente es, y sobre todo nos están dando un descuento por pagar pronto pago. Entonces tenemos que culturizar. Entonces las personas siempre nos hemos tocado en este ejercicio con el sinsabor de nuestros contribuyentes, de que ha estado un poco descuidados, de que la economía en el municipio no está tan buena, diciéndolo así. Pero entonces el acompañamiento ha sido bastante efectivo, porque pues al momento de nosotros orientarlos, inclusive nos dicen: ah, pero es que yo no tengo cómo pagar un contador. Ah, pero qué belleza que nosotros en nuestra Secretaría de Hacienda tenemos cómo orientar de la parte contable los profesionales, y le brindamos la garantía hacia el contribuyente. Le damos instrucciones de cómo de pronto de alguna manera poder crecer económicamente. Pues ahí imparto yo un poco de que afortunadamente tuve la oportunidad de trabajar en mercado y ventas. Entonces siempre bajo esa experiencia trato de orientar a nuestros contribuyentes de cómo implementar estrategias de venta, de cómo darnos a conocer de nuestros pequeños, medianos y grandes empresas, y así fortalecer la economía. Siempre también estamos en esta campaña para también mostrar qué es la economía del municipio de Arauca, cómo está funcionando la economía. Y tenemos muchos nuevos empresarios, y súper bien. Entonces lo estamos orientando, estamos mostrándolo en nuestras páginas, y así para que las personas se den a conocer. Incluso hacemos a veces compras. Bueno, realizamos una bonita labor con nuestros contribuyentes, y siento que ha sido de una manera muy provechosa. Nos escriben en las redes sociales, nos buscan, nos llaman: ¿cómo hago? ¿Qué tengo que hacer? Es que nadie me había dicho que yo que tenía que estar inscrito en industria y comercio, solamente me inscribí en la Cámara de Comercio, pero no estoy inscrita, no sabía que yo tenía que pagar industria y comercio. Entonces, esta campaña es para orientar al contribuyente de qué es lo que debe hacer para estar al día con el municipio de Arauca.
1: Secretaria, bien mencionas lo de premiar al contribuyente, y pues precisamente pregunto si existen actualmente algunos descuentos, plazos especiales, acuerdos de pago, facilidades para quienes pues tienen estas obligaciones vencidas.
0: Sí, señor. Ahorita tenemos en industria y comercio hasta el 30 de junio un descuento por pronto pago. Ya estamos en las liquidaciones, comenzamos ya con las liquidaciones de industria y comercio, entonces se pueden acercar a la Secretaría de Hacienda. Nosotros estaremos brindándole todas las garantías, asesorías para liquidarle ese impuesto y que puedan pagar y aprovechar este descuento.
1: Bueno, ahora bien, pues eso como para informar a nuestros amables oyentes, incluso contribuyentes que nos están escuchando. Pues los contribuyentes pueden actualizar sus datos o revisar su estado de cuenta sin necesidad de esperar una notificación formal.
0: Sí, por supuesto, se pueden acercar a las instalaciones de la Secretaría de Hacienda. Tenemos la ventanilla única tributaria, que solamente con tu número de cédula, si quieres verificar un impuesto predial o en su defecto quieres verificar industria y comercio, con el número de cédula podemos identificar en qué estado está el contribuyente, si nos debe algo, qué vigencia nos debe, qué debe hacer. Allí le daremos todas las orientaciones para que puedan informarse de manera pronta y evitar incurrir en sanciones, que es lo que la Secretaría de Hacienda quiere evitar en su nombre.
1: Secretaria, y también es importante hablar de que pues están avanzando las jornadas pedagógicas, pero hay dentro de la programación hay otras actividades, brigadas, como los mencionas, ¿se van a adelantar en el municipio de Arauca?
0: Sí, por supuesto, vamos a continuar con esta bonita campaña. Queremos llegar a nuestro objetivo como equipo de la Secretaría de Hacienda, es llegar a todo el comercio araucano, y posterior a esto poder ir por zonas, por barrios, con el tema del impuesto predial, viendo orientaciones. Esta es una tarea futura que podemos estar iniciando a trabajar con nuestra Secretaría de Planeación, que pues son las que tienen el focus de eso, pero nuestro objetivo principal es llegar a todo el comercio araucano y poderle darle esas garantías al municipio con nuestros emprendedores.
1: Pues finalmente, secretaria, enviémosle un mensaje a toda nuestra amable audiencia, a nuestros oyentes, para que pues ciudadanos, propietarios, comerciantes, empresarios del municipio, frente al cumplimiento, pues esto con el fin de cumplir de forma oportuna en sus obligaciones tributarias.
0: Bueno, yo le quiero enviar un saludo a la comunidad, agradecerle al municipio, a toda la población del municipio de Arauca, porque ha respondido de manera positiva con la contribución de nuestro municipio. Aprovecho el espacio también para notificarle que a hoy, para la vigencia 2026, ya contamos con el 77% de recaudo de nuestro impuesto predial, teniendo connotación especial de que nosotros como municipio no ejercemos todavía la actualización catastral, pero estas jornadas han servido para que concientizar de alguna u otra manera a nuestros contribuyentes, es darle la importancia a estos impuestos, porque sabemos que si nosotros queremos el desarrollo de nuestro municipio, tenemos que atribuir y dar ese granito de arena que necesita el municipio para poder financiar todas esas iniciativas que lidera nuestro alcalde, Juan Alfredo Cuenza, y así poder trabajar y decir, esto también yo atribuí para que esto fuera posible.
1: Secretaria, pues muchas gracias por acompañarnos en Meridiano 70 Noticias. Es importante, pues, a través de este espacio poder entregar esa información a la ciudadanía. La invitación, pues, es a informarse, consultar su estado de cuenta, cumplir a tiempo y acercarse a los canales oficiales de la Secretaría de Hacienda, porque, pues, estar al día evitará intereses, sanciones, pero también permite aportar al desarrollo del municipio. Muy amable.
0: Muchas gracias a ti, Carlos, por la invitación.
1: Pues su contribución, amables oyentes, pues transforma nuestro municipio. Infórmate, cumple a tiempo y aporta al desarrollo de Arauca. Es el mensaje que enviamos a través de esta conversación en Meridiano 70 Noticias. Ustedes pueden, pues, ampliar nuevamente esos detalles y conocer en amplitud, pues, cómo está la cobertura junto a su equipo profesional que están llegando a los diferentes sectores comerciales de la capital del departamento de Arauca. Ya regresamos en Meridiano 70 Noticias, una pausa comercial, y ya ampliamos más detalles de esta cobertura en informaciones de Arauca, Colombia y el mundo. Ya regresamos.
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1: Información en Meridiano 70 Noticias, porque la Procuraduría General de la Nación anunció la suspensión provisional de dos altos funcionarios del Gobierno Nacional dentro de investigaciones disciplinarias relacionadas con una presunta participación indebida en política durante el actual proceso electoral. Las medidas afectan al director de la Unidad Nacional para la Gestión del Riesgo de Desastres, Carlos Carrillo, y al embajador de Colombia en Brasil, Alfredo Saad. La decisión, estas decisiones fueron adoptadas en medio de la campaña hacia la segunda vuelta presidencial prevista para el próximo 21 de junio, una etapa en la que los organismos de control han reiterado la obligación de los servidores públicos de mantener neutralidad frente a las campañas y candidaturas en contienda. El caso de Alfredo Saad, la Procuraduría abrió una investigación disciplinaria luego de analizar varias publicaciones realizadas en su cuenta de la red social X. Según la información conocida, algunos de estos mensajes contenían opiniones y pronunciamientos relacionados con la campaña presidencial y con sectores políticos que participan en la actual contienda electoral. El organismo de control consideró necesario ordenar su suspensión provisional mientras avanza la investigación, argumentando que la medida busca prevenir la posible continuidad de conductas que eventualmente podrían constituir participación indebida en política por parte de un funcionario público. La suspensión de Saad se extendería inicialmente hacia la realización de la segunda vuelta presidencial. Tras conocerse la decisión, el embajador manifestó públicamente que aún no había sido notificado formalmente y señaló que estudiaría el expediente junto a su equipo jurídico antes de fijar una posición definitiva sobre el proceso disciplinario. De manera paralela, la Procuraduría también ordenó la suspensión provisional de Carlos Carrillo, director de la Unidad Nacional para la Gestión de Riesgo de Desastres, UNGRD. La actuación disciplinaria se originó por declaraciones entregadas por el funcionario durante una rueda de prensa en la que se refirió al escenario político nacional y expresó opiniones relacionadas con uno de los proyectos políticos que participan en la actual campaña presidencial. La investigación también tomó impulso tras una queja presentada por el abogado Luis Felipe Henao, quien solicitó evaluar si las manifestaciones realizadas por Carrillo podían constituir una intervención indebida en política por parte de un servidor público en ejercicio de sus funciones. Según la Procuraduría, la suspensión provisional tiene como finalidad preservar las garantías del proceso electoral y evitar que las conductas investigadas puedan repetirse mientras se adelanta la recolección y valoración de pruebas dentro del expediente disciplinario. Las medidas adoptadas contra ambos funcionarios se producen en un momento de alta sensibilidad política en el país, y esto marcado por la recta final de la campaña presidencial entre Abelardo de la Espriella e Iván Cepeda. Precisamente las autoridades de control han insistido durante las últimas semanas en que los funcionarios públicos deben abstenerse de intervenir en controversias electorales o promover candidaturas desde sus cargos. Ahora corresponderá a la Procuraduría continuar con las investigaciones para establecer si efectivamente se hicieron conductas que vulneraron las restricciones legales sobre participación política. Mientras tanto, las suspensiones permanecerán vigentes y los procesos pues avanzarán conforme a las etapas previstas en la legislación disciplinaria colombiana. Más información en Meridiano 70 Noticias, porque la posibilidad de que los colombianos presencien un debate cara a cara entre los dos candidatos que disputan la presidencia de la República continúa siendo tema de discusión en la recta final de la campaña electoral. A menos de 3 semanas de la segunda vuelta presidencial, aún no existe un acuerdo definitivo sobre las condiciones en las que se podría desarrollar un encuentro entre Abelardo de la Espriella y Iván Cepeda. La expectativa aumentó luego de que la campaña de Iván Cepeda anunciara la designación de compromisarios para iniciar conversaciones orientadas a definir aspectos logísticos, y esto es también metodológicos, organizativos, de un eventual debate público entre los dos aspirantes. Sin embargo, versiones divulgadas por medios nacionales han señalado que la campaña de Abelardo de la Espriella no tendría previsto por ahora nombrar delegados para participar en ese proceso de concertación. La posición estaría relacionada con algunas condiciones que el candidato de Defensores de la Patria ha planteado públicamente en los últimos días. Entre ellas figura su solicitud de que Iván Cepeda y el presidente Gustavo Petro reconozcan plenamente los resultados de la primera vuelta presidencial celebrada el pasado 31 de mayo, antes de avanzar hacia cualquier escenario de confrontación de ideas o propuestas. Aquí es importante mencionar, porque incluso se está proyectando un debate presidencial de los candidatos a la presidencia de la República en segunda vuelta, pues también se ha generado una conversación en torno también a los candidatos vicepresidenciales. Pues la fórmula vicepresidencial de Abelardo de la Espriella, José Manuel Restrepo, pues se dirigió a la candidata, a la fórmula vicepresidencial del Pacto Histórico, a Aida Quilcue, en donde se dirige con el siguiente mensaje, abro comillas: candidata Aida Quilcue, esta es mi invitación por tercera vez, debatamos. Tenemos una responsabilidad con millones de colombianos como fórmulas vicepresidenciales. Estoy dispuesto y listo a asumir las condiciones de los medios de comunicación. Tengamos un encuentro al nivel de lo que merece la patria. Democracia, respeto y propuestas. Fue el mensaje con el cual, a través de los diferentes, de sus canales oficiales, hizo extendido ese mensaje. Además, de la Espriella ha manifestado que considera que las reglas de un eventual debate deben ser establecidas directamente por los medios de comunicación que lo organicen, sin que las campañas intervengan en la construcción de las condiciones del encuentro. La discusión se produce en medio de una campaña que comienza a entrar en una fase decisiva. Con la segunda vuelta programada para el próximo 21 de junio, ambos candidatos buscan consolidar apoyos políticos, atraer a los votantes de las candidaturas eliminadas en primera vuelta y fortalecer su presencia en diferentes regiones del país. Mientras se define si finalmente habrá debate, la campaña de Abelardo de la Espriella también analiza la realización de una gira nacional. De acuerdo con versiones conocidas en medios de comunicación, el equipo del candidato estaría estructurando un recorrido por distintas ciudades y departamentos para reforzar su estrategia electoral antes de la jornada definitiva. Por otra parte, diferentes sectores políticos han comenzado a expresar respaldos públicos a las candidaturas que continúan en competencia. En el caso de la Espriella, varias figuras políticas han manifestado su apoyo. Sin embargo, el candidato ha insistido en que no contempla acuerdos relacionados con reparto de cargos, burocracia o cuotas de poder. La definición sobre un posible debate continúa o podría con los temas más relevantes de la campaña durante los próximos días, pues diversos sectores consideran que un encuentro público entre los dos aspirantes, pues permitiría a los ciudadanos conocer con mayor profundidad sus propuestas, contrastar posiciones y evaluar las alternativas que se disputan la presidencia de Colombia. Por ahora, la posibilidad sigue abierta, aunque sin acuerdos concretos. La atención permanece puesta en las decisiones que adopten ambas campañas en las próximas jornadas. Mientras avanza la cuenta regresiva hacia la segunda vuelta presidencial que definirá el rumbo político del país para el periodo 2026-2030. Más información en Meridiano 70 Noticias, porque la organización de la segunda vuelta presidencial del próximo 21 de junio continúa avanzando en Colombia, mientras las autoridades electorales adelantan los procedimientos administrativos que son necesarios para garantizar el desarrollo de la jornada en la que los ciudadanos elegirán al próximo presidente de la República entre Abelardo de la Espriella e Iván Cepeda. A menos de 3 semanas de las votaciones, la Registraduría Nacional mantiene en marcha la preparación logística requerida para el proceso electoral, que incluye la producción de material electoral, la coordinación de los puestos de votación, la capacitación de jurados y la distribución de elementos tanto en el territorio nacional como en el exterior. Uno de los aspectos que permanece en trámite es el traslado de los recursos necesarios para financiar la segunda vuelta presidencial. De acuerdo con la información conocida, el desembolso aún no se ha realizado, debido a que primero debe concluir formalmente los escrutinios de la primera vuelta y surtirse los procedimientos administrativos correspondientes. Pese a ello, desde la Registraduría Nacional se ha transmitido un mensaje de tranquilidad. El registrador Hernán Penagos señaló que el proceso de traslado presupuestal avanza normalmente y expresó confianza en que los recursos llegarán oportunamente para cumplir con todas las actividades previstas dentro del calendario electoral. La segunda vuelta presidencial demandará una importante operación logística en Colombia y en el exterior. Uno de los principales retos será la distribución del material electoral en decenas de países donde se encuentran habilitados los ciudadanos colombianos para ejercer su derecho al voto. Desde distintos sectores surgieron inquietudes sobre la disponibilidad de los recursos debido al corto tiempo existente entre la primera y la segunda vuelta. Sin embargo, tanto organismos de control, pues, como expertos en materia electoral han coincidido en que no existen riesgos para la realización de los comicios programados para el 21 de junio. Información conocida por medios nacionales han indicado que el Ministerio de Hacienda tiene previsto los recursos requeridos para la jornada electoral y que el trámite correspondiente depende de los procedimientos legales establecidos una vez avancen los escrutinios oficiales. Especialistas en asuntos electorales han recordado que la disponibilidad de una segunda vuelta hace parte de la planeación inicial de cada elección presidencial, por lo que buena parte de la infraestructura operativa, tecnológica y logística ya se encuentra contemplada desde el comienzo del proceso. Mientras continúan los escrutinios oficiales de la primera vuelta, la organización electoral mantiene su cronograma de trabajo para garantizar que los colombianos puedan acudir nuevamente a las urnas el próximo 21 de junio en una jornada que definirá quién ocupará la presidencia de la República durante el periodo 2026-2030. Pues, si se ha conocido también informaciones sobre lo que la Procuraduría haciendo estas sanciones a funcionarios del gobierno nacional, por otro lado, pues también se han conocido movimientos en el gobierno nacional, porque también se ha registrado un nuevo movimiento dentro de su estructura administrativa luego de conocerse la renuncia de Andrés López al cargo de viceministro de Tecnología de la Información y las Comunicaciones. Es una decisión que se produce en medio de cuestionamientos relacionados con una presunta participación de funcionarios de esa entidad en actividades de carácter político. La salida del funcionario ocurre en un contexto marcado por el desarrollo de la campaña presidencial hacia la segunda vuelta electoral para el próximo 21 de junio. Es un escenario en el que las actuaciones de los servidores públicos han estado bajo especial observación por parte de organismos de control, sectores políticos y opinión pública. Aunque hasta el momento no se han anunciado decisiones de fondo relacionadas con las situaciones que han generado controversia, la renuncia ha despertado atención debido al debate nacional que existe sobre los límites que deben respetar los funcionarios del Estado durante los procesos electorales. En las últimas semanas, diferentes entidades de control han reiterado la obligación de mantener la neutralidad institucional y el cumplimiento de las normas que regulen la participación en política por parte de quienes ejercen cargos públicos, especialmente durante campañas electorales en las que se define la presidencia de la República. La salida de López también se produce en medio de un ambiente político particularmente intenso tras los resultados de la primera vuelta presidencial, en la que avanzaron a segunda ronda Abelardo de la Espriella y Iván Cepeda. Desde entonces, diversas actuaciones de funcionarios y entidades estatales han sido objeto de análisis y revisión por parte de autoridades competentes. Por ahora, no se han dado a conocer detalles adicionales sobre las razones específicas que motivaron la decisión del exviceministro ni sobre quién asumirá sus funciones de manera definitiva dentro de la cartera de tecnologías de la información y las comunicaciones. La renuncia se suma a otros ajustes y movimientos que se han venido registrando dentro del gobierno nacional en medio de un periodo político de alta sensibilidad en el que las instituciones buscan garantizar el desarrollo transparente del proceso electoral y el respeto por las normas que regulan la actuación de los servidores públicos. Mientras avanzan las revisiones correspondientes por parte de las autoridades competentes, el caso continúa generando interés debido a las implicaciones que tiene este tipo de situaciones en un contexto marcado por la recta final de la campaña presidencial, el fortalecimiento de las garantías democráticas de cara a la segunda vuelta. Una pausa comercial y regresamos con más información de esta agenda de noticias en Meridiano 70 Noticias.

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4: Les contamos más detalles porque la Fiscalía General de la Nación imputó a la exgobernadora de Arauca, Indira Luz Barrios Guarnizo, por su presunta participación en una serie de irregularidades relacionadas con la ejecución de 3 proyectos financiados con recursos del Sistema General de Regalías, cuyo valor supera los 91.542 millones de pesos. La decisión fue adoptada por una fiscal delegada ante la Corte Suprema de Justicia, que le atribuyó los delitos de contrato sin cumplimiento de requerimiento, requisitos legales, falsedad ideológica en documento público, uso de documento falso, prevaricato por acción, peculado por apropiación agravado en factor de terceros y peculado por apropiación simple. Según la investigación, los proyectos estaban relacionados con la construcción de la red de alcantarillado pluvial del sector Playitas en Arauca capital, así como con la construcción de celdas 2 y 3 del relleno sanitario del municipio de Tame. De acuerdo con la Fiscalía, la entonces mandataria habría designado como ejecutora de estas iniciativas a la Asociación Regional de Municipios del Caribe, AREMCA, entidad que presuntamente no cumplía los requisitos legales, técnicos, financieros y jurídicos exigidos para administrar recursos provenientes del Sistema General de Regalías. La fiscal del caso explicó durante la audiencia cuál habría sido la participación de la gobernadora en las actuaciones que hoy son objeto de investigación por parte del ente acusador. Escuchemos.
5: En lo que atañe a usted, doctora Indira Luz Barrios Guarnizo, su aporte se materializó en qué? En la etapa de trámite del contrato, he dicho en la fase de planeación. Su intervención, doctora Indira, fue esencial y determinante para la realización de la conducta punible, toda vez que usted tuvo injerencia directa en las fases de estructuración, viabilización y aprobación del proyecto de inversión identificado con el BPIN terminado en 0026, haciendo posible con ello que el negocio jurídico irregular quedase habilitado y naciese a la vida jurídica con la posterior celebración de los contratos derivados de ese proyecto.
4: La investigación también señala posibles irregularidades en las etapas de formulación, estructuración, viabilidad y registro de los proyectos, así como en la expedición de actos administrativos y certificaciones que habrían servido de soporte para la aprobación de las iniciativas. Durante su intervención, la representante de la Fiscalía detalló el alcance de los contratos incluidos en la investigación y las circunstancias que motivaron la apertura del proceso judicial. Escuchemos.
5: Usted, en su condición de gobernadora del departamento de Arauca, viabilizó, estructuró y aprobó 3 proyectos de inversión sin que se encontraran satisfechos los requisitos formales y materiales exigibles en la etapa de planeación y además designó a la Asociación de Municipios del Caribe, ARENCA, como entidad pública ejecutora, operando como un vehículo instrumental de contratación, cooptada, como lo dije anteriormente, por un grupo de delincuencia organizada, GDO, con el propósito de trasladar la capacidad contractual del departamento a una entidad que no se hallaba legalmente habilitada para adelantar la correspondiente contratación.
4: Las evidencias recopiladas por el ente acusador indican que el posible actuar irregular habría favorecido a terceros que se apropiaron de recursos públicos provenientes de regalías, generando un presunto detrimento patrimonial para el Estado. La Fiscalía también expuso los hallazgos que sustentan la hipótesis de un posible peculado relacionado con la ejecución de los proyectos objeto de investigación.
5: Que entre el 20 y el 24 de mayo de 2022, usted junto con la Secretaría de Planeación hizo valer el levantamiento topográfico y batimétrico atribuido a Gustavo Gutiérrez Trujillo, identificado con la matrícula profesional número 01-3324 CPNT en el trámite de viabilización del proyecto BEPIN 2022-0058-126 como si fuera auténtico y técnicamente válido, pese a que dicho soporte era materialmente falso, pues el supuesto profesional no estaba habilitado en el registro del Consejo Profesional Nacional de Topografía y había fallecido antes de la supuesta actualización del estudio que constituyó el sustento técnico y de costos del proyecto, utilizándolo así para aparentar el cumplimiento de los requisitos de fase 3 factibilidad y sustentar su aprobación.
4: Entre los elementos presentados durante la audiencia, la fiscal hizo referencia a presuntas inconsistencias en la documentación técnica utilizada para respaldar uno de los proyectos analizados por los investigadores.
5: Entre el 20 y el 24 de mayo de 2022, usted junto con la Secretaría de Planeación hizo valer el levantamiento topográfico y batimétrico atribuido a Gustavo Gutiérrez Trujillo, identificado con la matrícula profesional número 01-3324 CPNT en el trámite de viabilización del proyecto BEPIN 2022-0058-126 como si fuera auténtico y técnicamente válido, pese a que dicho soporte era materialmente falso, pues el supuesto profesional no estaba habilitado en el registro del Consejo Profesional Nacional de Topografía y había fallecido antes de la supuesta actualización del estudio que constituyó el sustento técnico y de costos del proyecto, utilizándolo así para aparentar el cumplimiento de los requisitos de fase 3 factibilidad y sustentar su aprobación.
4: Según la investigación, uno de los documentos revisados correspondería a un estudio topográfico atribuido a una persona fallecida varios años antes de la elaboración del proyecto. Pues adicionalmente, la Fiscalía señaló que dicha persona no contaba con el título profesional requerido para elaborar ese tipo de estudios, circunstancia que hace parte de los elementos materiales probatorios recopilados durante el proceso. El ente acusador sostiene además que los proyectos viabilizados no figuraban en el plan de desarrollo de la Gobernación de Arauca ni estaban inscritos en el Banco de Proyectos del Fondo Nacional de Regalías, aspectos que también son materia de investigación. La gobernadora Indira Luz Barrios Guarnizo no aceptó los cargos formulados por la Fiscalía. El proceso judicial continúa y serán las autoridades competentes las encargadas de determinar las responsabilidades que correspondan dentro de este caso. Pues este proceso judicial es la respuesta a una etapa de imputación de cargos, lo que significa que la Fiscalía presentó formalmente su hipótesis investigativa ante la justicia. Pues la gobernadora Indira Luz Barrios mantiene la presunción de inocencia mientras avanzan las actuaciones judiciales y pues serán las siguientes fases del proceso donde se determinará si existen o no responsabilidades penales por los hechos investigados relacionados con la ejecución de proyectos financiados con recursos de regalías en el departamento de Arauca. Vámonos con la actualidad internacional de Meridiano 70 Noticias.

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1: El gobierno de Chile abrió una nueva controversia política luego de que el presidente José Antonio Kast anunciara la erradicación de un proyecto de ley que busca endurecer las sanciones contra personas involucradas en actos de vandalismo, daños al espacio público y otras conductas catalogadas por su administración como incivilidades. Recordar también de que ha sido también polémico por el asunto migratorio, en donde también ha adelantado procesos de expulsión de ciudadanos de inmigrantes, incluso, que se encuentran allí en el país de Chile, y eso también pues genera parte de otras de las decisiones polémicas o incluso de lo que pues son proyectos de ley que de su gobierno terminan siendo polémicos según el debate internacional. La iniciativa fue presentada durante el primer discurso del mandatario ante el Congreso chino y forma parte de un paquete de medidas enfocadas en fortalecer el orden público, mejorar la seguridad ciudadana y recuperar espacios que, según el gobierno, han sido afectados por comportamientos que deterioran la convivencia en distintas ciudades del país. Entre las conductas que podrían ser objeto de sanción se encuentran la venta ilegal de alcohol, el consumo de drogas en espacios públicos, la realización de grafitis o rayones sobre propiedad privada y la destrucción de mobiliario e infraestructura comunitaria. La propuesta contempla la creación de un registro nacional de vándalos e incivilidades, donde quedarían inscritos quienes sean sancionados por este tipo de comportamientos. Según la iniciativa impulsada por el Ejecutivo, las personas incluidas en ese registro podrían perder temporalmente determinados beneficios sociales otorgados por el Estado, entre ellos subsidios de vivienda, apoyos económicos y programas de asistencia social. El objeto de acuerdo con el gobierno chileno es fortalecer los mecanismos de responsabilidad ciudadana y promover el respeto por los espacios públicos. La propuesta fue firmada por el presidente Kast en el Palacio Presidencial Cerro Castillo en Viña del Mar y posteriormente enviada al Congreso para iniciar su trámite legislativo. Desde el Ministerio del Interior se ha señalado que la medida busca entregar nuevas herramientas institucionales para enfrentar fenómenos de vandalismo y recuperar la seguridad en diferentes territorios. Sin embargo, el proyecto ha provocado una fuerte discusión en el ámbito político chileno porque sectores de oposición consideran que la iniciativa podría resultar discriminatoria al afectar principalmente a personas de menores ingresos, quienes son precisamente las que acceden con mayor frecuencia a los programas sociales que podrían verse comprometidos. Expertos en política pública y derechos sociales también han manifestado reparos frente a la propuesta. Algunos analistas consideran que, aunque existe una preocupación legítima por el deterioro de espacios públicos y los problemas de convivencia, la solución no debería traducirse en restricciones a derechos sociales fundamentales. Incluso dentro de sectores cercanos al gobierno han surgido llamados a revisar cuidadosamente el alcance de la iniciativa, pues algunos legisladores han advertido que las sanciones deben ser proporcionales y diferenciadas según la gravedad de cada conducta, evitando que medidas excesivas terminen generando nuevos problemas sociales. Por ahora, el proyecto inicia su trámite en el Congreso chileno, donde deberá superar varias etapas de discusión antes de una eventual aprobación. Mientras tanto, el debate continúa abierto entre quienes respaldan medidas más estrictas para combatir el vandalismo y quienes consideran que la protección de los derechos sociales no debe condicionarse a este tipo de sanciones administrativas. La discusión promete convertirse en uno de los temas más relevantes de la agenda política chilena durante las próximas semanas, en momentos en que el gobierno de José Antonio Kast busca consolidar su programa de seguridad y orden público en el inicio de su administración.
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1: La cuenta regresiva para el Mundial de 2026 pues continúa avanzando y la Selección Colombia ya conoce uno de los detalles tradicionales que acompañan cada participación mundialista, que es la numeración oficial que utilizarán sus jugadores durante el torneo. La FIFA confirmó la lista definitiva de dorsales que portarán los 26 futbolistas convocados por el técnico Néstor Lorenzo para representar al país en la máxima cita del fútbol internacional, que comenzará el próximo 11 de junio en Norteamérica. Entre los números más esperados se encuentran los de las principales figuras del combinado nacional. Luis Díaz, considerado uno de los referentes ofensivos de Colombia y una de las grandes cartas del equipo para el Mundial, utilizará el dorsal número 7, mientras que James Rodríguez conservará el emblemático número 10, camiseta con la que ha construido buena parte de su historia en la selección Colombia. En la portería, David Ospina llevará el número 1, ratificando su condición de referente de uno de los jugadores con mayor trayectoria dentro del grupo. Por su parte, Camilo Vargas utilizará el número 12 y Álvaro Montero el 24. La publicación de la numeración llega apenas un día después de la victoria 3-1 frente a Costa Rica en Bogotá, encuentro que sirvió como despedida oficial del equipo ante la afición colombiana antes de emprender viaje hacia territorio estadounidense para completar la fase final de preparación. El ambiente alrededor de la selección es de optimismo luego de ese compromiso amistoso en el que Colombia mostró pasajes de buen fútbol y dejó sensaciones positivas de cara al inicio de la competencia. Luis Díaz fue una de las figuras destacadas de la noche, mientras que James Rodríguez recibió una de las mayores ovaciones por parte de los aficionados presentes en el Estadio del Campín. El equipo dirigido por Néstor Lorenzo integrará el Grupo K del Mundial de 2026 junto a Uzbekistán, República Democrática del Congo y Portugal. El debut de la tricolor está programado para el próximo 17 de junio en un partido que marcará el regreso de Colombia a una nueva aventura mundialista. Dentro de la lista oficial también dentro de esa lista oficial destacan futbolistas como Daniel Muñoz con el número 2, John Lucumí con el número 3, Richard Ríos con el número 6, John Córdoba con el número 9, John Arias con el número 11, Jefferson Lerma con el 16 y Juan Fernando Quintero con el dorsal 20. La confirmación de la numeración representa uno de los últimos pasos protocolarios antes del inicio de la competencia, mientras el cuerpo técnico afina los detalles tácticos y físicos de una selección que buscará convertirse en protagonista del torneo y avanzar a las fases definitivas de la Copa Mundial. Con la nómina definida, los números asignados y la preparación prácticamente concluida, Colombia entra en la recta final de su camino hacia el Mundial 2026, una competencia que vuelve a despertar la ilusión de millones de aficionados en todo el país.
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1: Este miércoles 3 de junio del 2026, la tasa representativa del mercado en Colombia se ubicó en 3.562 pesos por dólar, registra un leve aumento frente al martes 2 de junio de 2026, cuando la cotización fue de 3.560 pesos con 24 centavos. La variación fue de 1 peso con 76 pesos, equivalente a un incremento del 0,05%. Es estable la cotización durante esta semana del dólar en Colombia. El dólar a pesos colombianos, así se cotiza en el país y también de forma internacional. Con esta información llegamos al final de esta emisión de Meridiano 70 Noticias. Gracias por acompañarnos y por mantenerse informados a través de nuestras señales. En conectados con la programación de Meridiano 70, la radio que se siente y se ve, estaremos en el lugar de la noticia y estamos donde nadie más está. Los acompañamos en nuestras redes sociales, en Facebook, X y en TikTok como Meridiano 70, en www.meridiano70.co y en los 1170M, señal que llega a toda la ciudad de Arauca. Todo un equipo les ha llevado a ustedes estas informaciones: en la dirección Carlos Alberto Jaimes Castro, en la producción Alberto Cadena, en transmisores Ramón Gámez y en la presentación de las informaciones Carlos Chía. Que tengan ustedes un excelente miércoles, una gran jornada y los acompañamos con en sus actividades con informaciones y contenidos que avanzan en las próximas horas. Buen día para todos.

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2: 7 de la mañana, 26 minutos.
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0: 7 de la mañana, 53 minutos.
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1: 7 de la mañana, 57 minutos.

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2: 8 de la mañana, 11 minutos.

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1: 8 de la mañana, 32 minutos.
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1: 9 de la mañana, 3 minutos.

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1: 9 de la mañana, 25 minutos.

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0: 30. 9 de la mañana, 48 minutos.
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1: 10 de la mañana, en punto.

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1: 10 de la mañana, 16 minutos.
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1: 10 de la mañana, 34 minutos.
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1: 10 de la mañana, 57 minutos.
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0: 11 de la mañana. 55 minutos.
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0: 11 de la mañana, 55 minutos.
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0: oyentes, muy buenos días, sean bienvenidos a la emisión central de Meridiano 70 Noticias. Aquí comienza el recorrido por los hechos más importantes del día. Arauca, Colombia y el mundo conectados en una sola emisión con el contexto de los hechos que marcan la agenda informativa. Gracias por estar conectados con nosotros en los 1170M en nuestras plataformas digitales. Hoy es miércoles 3 de junio de 2026. Todo un equipo está listo para llevarles a ustedes las informaciones de Meridiano 70 Noticias. En la dirección, Carlos Alberto Jaime Castro, en la producción, Alberto Cadena, en transmisores, Ramón Gámez, y en la presentación de las informaciones, Carlos Chía. Y pues antes de los titulares, nos informamos a toda la amable audiencia de Meridiano 70 Noticias, porque momentos de tensión y preocupación se vivieron durante la madrugada de este miércoles 3 de junio en el barrio Los Guarataros, en el municipio de Arauca, tras la detonación de una granada de fragmentación que alteró la tranquilidad de una de las zonas residenciales de la capital del departamento. De acuerdo con información conocida por la comunidad, el hecho se registró hacia las 2:45 de la madrugada en la calle 17 con carrera 27 esquina, cerca del conjunto residencial Villa Jardín. Testigos han señalado que dos hombres que se movilizaban en motocicleta habrían llegado hasta el sitio y lanzado el artefacto explosivo antes de escapar rápidamente del sector. La fuerte detonación despertó a decenas de familias que a esa hora descansaban en sus viviendas. Habitantes del sector relataron que el estruendo se escuchó en varios puntos cercanos, generando momentos de incertidumbre mientras pues, intentaban establecer qué había ocurrido. Como consecuencia de la explosión, una tubería de gas resultó afectada y varias viviendas cercanas sufrieron daños materiales. Aunque preliminarmente no se reportaron personas lesionadas, el incidente ha generado temor entre los habitantes debido al riesgo que representó la detonación en una zona habitada. Tras conocerse la emergencia, unidades de la Policía Nacional llegaron al lugar para asegurar el sitio, verificar las afectaciones y adelantar las primeras labores investigativas. Los uniformados realizaron la inspección de la escena y comenzaron la recolección de elementos que permitirán esclarecer las circunstancias en las que ocurrió el ataque. El caso ha llamado especialmente la atención debido a que este tipo de acciones violentas no son frecuentes en sectores residenciales de la ciudad de Arauca. Incluso, pues esto no es frecuente en la capital del departamento de Arauca, situación que ha incrementado pues, la preocupación de la comunidad frente a las condiciones de seguridad y convivencia en el municipio capital. Mientras avanzan las investigaciones, las autoridades buscarán establecer si el hecho estaba dirigido contra alguna persona, establecimiento o inmueble específico, o si responde a otro tipo de circunstancias que aún son materia de verificación. Habitantes del barrio Los Guarataros han manifestado su inquietud por lo ocurrido y han señalado, bueno, han solicitado a las autoridades fortalecer las acciones de seguridad para evitar que hechos similares vuelvan a presentarse en zonas residenciales donde viven numerosas familias. Ahora serán los organismos competentes los encargados de adelantar las investigaciones correspondientes, revisar posibles registros de cámaras de seguridad, recaudar testimonios y desarrollar las labores de inteligencia necesarias para identificar a los responsables y determinar los móviles de este hecho que volvió a encender las alarmas en la capital araucana. Presentamos los titulares de las principales noticias.
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0: Las fuertes lluvias registradas en las últimas horas en la ciudad de Arauca generaron acumulaciones temporales de agua en diferentes sectores, especialmente en el barrio Los Libertadores, una de las zonas históricamente más vulnerables a las inundaciones. Sin embargo, habitantes y autoridades destacan que el comportamiento del agua fue menos crítico que en años anteriores, gracias a las obras y mejoras realizadas en la estación de bombeo del sector. Un juez de control de garantías impuso medida de aseguramiento en centro carcelario contra Tomás del Carmen Rodríguez Peña, alias Canoero, investigado por su presunta participación en el homicidio de un hombre ocurrido en el año 2015 en el asentamiento Brisas del Puente, en el municipio de Arauca. La fiscalía le imputó los delitos de homicidio agravado y porte ilegal de armas de fuego. familiares de dos investigadores del CTI de la Fiscalía y dos integrantes de la Policía Nacional que permanecen secuestrados por el ELN en Arauca reiteraron su llamado humanitario para que sean liberados. A través de un mensaje público expresaron el dolor y la incertidumbre que han enfrentado durante más de un año y medio de cautiverio, pues al tiempo que mantienen la esperanza de volver a reunirse con sus seres queridos. La Procuraduría General de la Nación ordenó la suspensión provisional del director de la Unidad Nacional para la Gestión del Riesgo de Desastres, Carlos Carrillo, y del embajador de Colombia en Brasil, Alfredo Sade, en medio de investigaciones disciplinarias por presunta participación indebida en política. Las decisiones fueron adoptadas en el contexto de la campaña hacia la segunda vuelta presidencial y buscan evitar que eventuales conductas objeto de investigación puedan continuar mientras avanzan los respectivos procesos. La realización de un posible debate entre los candidatos presidenciales Abelardo de la Espriella e Iván Cepeda sigue sin definirse a menos de 3 semanas de la segunda vuelta presidencial, mientras la campaña de Cepeda ya designó representantes para avanzar en la construcción de las reglas del eventual encuentro. Versiones conocidas a través de medios nacionales indican que la campaña de la Espriella no designaría compromisarios y mantiene condiciones previas para participar en el debate.

0: Registraduría Nacional continúa los preparativos para la segunda vuelta presidencial del próximo 21 de junio, en la que los colombianos elegirán al nuevo presidente de la República. Aunque el traslado de los recursos necesarios para la organización de la jornada aún se encuentra en trámite, autoridades electorales, organismos de control y expertos han asegurado que no existen riesgos para el cumplimiento del calendario electoral ni para el desarrollo del proceso democrático. La misión de observación electoral de la Organización de los Estados Americanos, OEA, presentó su segundo informe sobre las elecciones presidenciales del pasado 31 de mayo en Colombia. El organismo internacional destacó que la jornada se desarrolló en un ambiente cívico y tranquilo, con una participación superior a la registrada en 2022. Se ha señalado que los resultados pues son el reflejo de la manera fiel o reflejan de manera fiel la voluntad expresada por los ciudadanos en las urnas. No obstante, también advirtió sobre el impacto de la desinformación y la necesidad de mantener un debate democrático responsable de cara a la segunda vuelta. El viceministro de Tecnologías de la Información y las Comunicaciones, Andrés López, presentó su renuncia al cargo en medio de cuestionamientos relacionados con una presunta participación de funcionarios de esa cartera en actividades de carácter político. La salida del funcionario se produce en un momento de especial sensibilidad institucional, a pocas semanas de la segunda vuelta presidencial, y mientras distintos organismos de control mantienen la atención sobre el comportamiento de los servidores públicos durante el proceso electoral. La Fiscalía General de la Nación imputó cargos a la exgobernadora de Arauca, Indira Luz Barrios Guarnizo, por su presunta participación en irregularidades relacionadas con tres proyectos financiados con recursos del Sistema General de Regalías, cuyo valor supera los 91.542 millones de pesos. La exmandataria no aceptó los cargos y el proceso judicial continúa en etapa de investigación. Compensación Familiar de Arauca, Confiar, inició el proceso de socialización para las postulaciones al programa de vivienda rural dirigido a sus afiliados. La estrategia contempla reuniones informativas en los diferentes municipios del departamento para orientar a los interesados sobre los requisitos y procedimientos necesarios para acceder a los beneficios de construcción en sitio propio y mejoramiento de vivienda en zonas rurales. Total de 784 personas fueron desplazadas forzadamente en la región del Catatumbo Norte de Santander como consecuencia de nuevos hechos de violencia y riesgos para la población civil. La Defensoría del Pueblo ha advertido que durante lo que lleva el 2026, pues se han registrado 13 eventos de desplazamiento masivo en la zona, y dejando un balance de 2.447 personas afectadas, principalmente en los municipios de Tibú y El Taja. El presidente de Chile, José Antonio Kast, presentó un proyecto de ley que busca sancionar a quienes cometan actos de vandalismo o conductas consideradas incivilidades, así lo llamó el presidente, mediante la pérdida de beneficios sociales como subsidios, gratuidad educativa y otros apoyos estatales. La propuesta ha generado un intenso debate político y social, con respaldos desde sectores que piden mayor control del orden público y críticas de quienes advierten posibles afectaciones a derechos sociales y poblaciones vulnerables. Sobre esas y otras informaciones estaremos ampliando más detalles en esta jornada de noticias en Meridiano 70 Noticias.
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Continuamos en Meridiano 70 Noticias. Gracias por mantenerse en sintonía a través de los 1170M, nuestro sitio web www.meridiano70.co y la señal en vivo por Facebook. Seguimos con el desarrollo de la información desde Arauca y el país. Las intensas lluvias, iniciamos esta jornada informativa contándoles detalles que las intensas precipitaciones que se registraron durante las últimas horas en la capital araucana volvieron a poner bajo observación el comportamiento del sistema de drenaje pluvial de la ciudad, especialmente en sectores que históricamente han presentado dificultades durante la temporada de lluvias. Uno de los puntos que concentró la atención fue el barrio Los Libertadores, donde tradicionalmente las fuertes precipitaciones generan acumulación de agua en calles, viviendas y espacios públicos. Durante esta nueva jornada de lluvias se registraron encharcamientos temporales, aunque las condiciones observadas fueron diferentes a las reportadas en temporadas anteriores. Habitantes del sector han manifestado que si bien el agua volvió a acumularse durante los momentos de mayor intensidad de las lluvias, el nivel alcanzado y el tiempo que permaneció sobre las vías fueron considerablemente menores en comparación con años pasados, cuando las inundaciones podían extenderse durante varias horas e incluso afectar viviendas cercanas. De acuerdo con información suministrada por la alcaldía de Arauca, una de las razones que habría contribuido a mejorar la respuesta frente a estas emergencias corresponde a la recuperación y el fortalecimiento de la estación de bombeo ubicada en esta zona de la ciudad. Esta infraestructura cumple una función fundamental al permitir la evacuación rápida de las aguas lluvias hacia los canales de drenaje y otros sistemas de desagüe. Las autoridades han señalado que este tipo de intervenciones buscan reducir el impacto de las precipitaciones sobre los sectores más vulnerables, especialmente durante los meses en los que aumenta la intensidad de las lluvias en el departamento. Las imágenes captadas durante la jornada muestran cómo varios puntos del barrio presentaron acumulaciones temporales de agua, una situación que sigue generando preocupación entre los residentes, aunque con un comportamiento menos severo frente a eventos registrados en años anteriores. El seguimiento al funcionamiento de la red de drenaje continuará durante las próximas semanas, teniendo en cuenta que la temporada de lluvia sigue activa y que los organismos municipales mantienen monitoreo permanente sobre los sectores con mayor riesgo de inundación. Mientras tanto, las autoridades han reiterado el llamado a la comunidad para mantener limpios los canales, evitar arrojar residuos a los sistemas de alcantarillado y reportar cualquier situación que pueda afectar el adecuado funcionamiento de la infraestructura destinada al manejo de aguas lluvias en la ciudad.

0: Más información en Meridiano 70 Noticias, porque la Fiscalía General de la Nación avanzó en la judicialización de Tomás del Carmen Rodríguez Peña, conocido con el alias de Canoero, por su presunta participación en el homicidio de un hombre ocurrido el 2 de marzo de 2015 en el asentamiento Brisa del Puente en el municipio de Arauca. De acuerdo con los elementos recopilados durante la investigación, el hoy procesado habría desempeñado un papel clave en la ejecución del crimen al presuntamente facilitar la movilidad de la persona que disparó contra la víctima y colaborar posteriormente en su huida del lugar de los hechos. Según la hipótesis del ente acusador, alias Canoero, habría transportado al presunto sicario hasta el sitio donde se encontraba la víctima. Posteriormente, tras el ataque con arma de fuego que le causó la muerte al hombre, habría ayudado al responsable material a escapar utilizando una embarcación para abandonar rápidamente la zona. Con base en estas evidencias, un fiscal de la seccional Arauca le imputó los delitos de homicidio agravado y fabricación, tráfico, porte o tenencia de armas de fuego, accesorios, partes o municiones. Durante las audiencias preliminares, Rodríguez Peña no aceptó los cargos formulados por la fiscalía. Sin embargo, el material probatorio presentado por el ente investigador fue valorado por un juez de control de garantías, quien decidió imponer una medida de aseguramiento privativa de la libertad en establecimiento carcelario mientras continúa el proceso judicial. La captura del procesado fue realizada por servidores del Cuerpo Técnico de Investigación CTI en coordinación con unidades del Gaula de la Policía Nacional mediante una diligencia adelantada en una zona céntrica de la capital araucana en cumplimiento de una orden judicial previamente emitida. Las autoridades señalaron que este resultado hace parte de las acciones orientadas al esclarecimiento de hechos violentos ocurridos en años anteriores y que continúan siendo objeto de investigación por parte de la justicia colombiana. Con la imposición de las medidas de aseguramiento, el caso entra en una nueva etapa procesal en la que la Fiscalía buscará sustentar ante los jueces la responsabilidad que atribuye al procesado. Mientras tanto, alias Canoero continuará vinculado a la investigación bajo medida privativa de la libertad y mantiene la presunción de inocencia hasta que exista una decisión judicial en firme. Más informaciones en Meridiano 70 Noticias, porque las familias de cuatro funcionarios que permanecen secuestrados por el ELN en el departamento de Arauca volvieron a elevar una voz de esperanza y de clamor humanitario para pedir su pronta liberación luego de cerca de un año y 10 meses de cautiverio. Se trata de los investigadores del CTI de la Fiscalía General de la Nación, Jesús Antonio Pacheco Oviedo y Rodrigo Antonio López Estrada, así como del subintendente de la Policía Nacional, Frankesley Hoyos Murcia, y el patrullero Jordín Fabián Pérez Mendoza, quienes continúan privados de la libertad por esta organización armada ilegal. La situación de los cuatro funcionarios ha generado una profunda preocupación entre sus familiares, quienes aseguran que el paso del tiempo no ha disminuido la incertidumbre ni el dolor que enfrentan desde el momento de su secuestro. Por el contrario, afirman que cada día transcurre con la esperanza de recibir noticias que permitan su regreso a casa. En un mensaje dirigido a los funcionarios retenidos, sus seres queridos manifestaron que continúan aferrados a la fe y a la posibilidad de reencontrarse con ellos. En sus palabras, recordaron que detrás de cada uno existen familias enteras que siguen esperando, orando y manteniendo viva la esperanza de volver a abrazarlos. Los familiares destacaron que pese a las dificultades y al prolongado tiempo de cautiverio, mantienen intacta la fortaleza emocional para seguir exigiendo su liberación. Además, reiteraron que hijos, esposas, padres, madres, hermanos y amigos continúan pendientes de cualquier noticia que permita avanzar hacia una solución humanitaria. El pronunciamiento también estuvo acompañado por mensajes de aliento dirigidos a los funcionarios secuestrados, a quienes pidieron mantener la esperanza y la fortaleza en medio de las difíciles circunstancias que enfrentan. Según expresaron, el amor de sus familias continúa siendo el principal motivo para seguir esperando su regreso. La situación adquiere especial relevancia debido a que el ELN ha informado en ocasiones anteriores sobre la realización de los llamados juicios revolucionarios, mecanismos ilegales mediante los cuales esa organización armada ha pretendido justificar la permanencia en cautiverio de algunas personas retenidas. Mientras tanto, los familiares insisten en que la prioridad debe ser la protección de la vida y la integridad de los cuatro funcionarios, por lo que reiteraron su llamado para que se adelanten los esfuerzos necesarios que permitan su liberación y el reencuentro con sus hogares. A casi 2 años de su secuestro, las familias continúan aferradas a la esperanza. Su petición sigue siendo la misma desde el primer día, que Jesús Antonio Pacheco Oviedo, Rodrigo Antonio López Estrada, Frankisley Hoyos Murcia y Jordi Fabián Pérez Mendoza recuperen la libertad y puedan regresar sanos y salvos junto a sus seres queridos. Una pausa comercial y ya regresamos en Meridiano 70 Noticias.
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0: Hoy en Meridiano 70 abrimos este espacio para hablar de la cultura tributaria en el municipio de Arauca. La Secretaría de Hacienda y Finanzas Públicas viene adelantando la campaña Hacienda te informa. Es una estrategia orientada a explicarles a los ciudadanos cuándo son contribuyentes, cuáles son sus obligaciones y por qué el cumplimiento oportuno de los impuestos municipales va a ayudar o ayuda a evitar sanciones, intereses y también contribuye al desarrollo del municipio capital. Para ampliar esta información nos acompaña la secretaria de Hacienda y Finanzas Públicas del municipio de Arauca. Ella es Sofía Martínez. Secretaria, bienvenida a Meridiano 70. Buenos días.
1: Muy buenos días, Carlos. Gracias por esta invitación, por brindarme este espacio agradable para estar al día e informar a nuestros contribuyentes qué es la campaña que está realizando la Secretaría de Hacienda.
0: Secretaria, pues hablemos para empezar qué es la campaña Hacienda te informa y pues cuál es ese propósito que busca, el propósito principal de esa estrategia.
1: El propósito principal de esta estrategia Hacienda te informa es culturizar a nuestro contribuyente y evitar caer en posibles sanciones al contribuyente y así atribuir positivamente, orientándolas de manera significativa para que el contribuyente sepa en qué estado está y cómo puede atribuirle de manera positiva a nuestro municipio con los tributos municipales, valga la redundancia.
0: Pues secretaria, pues de forma sencilla y en palabras sencillas, pues cuando una persona natural, comerciante, empresario, propietario, se convierte en contribuyente de un impuesto municipal en Arauca.
1: Por supuesto, una persona se convierte en un contribuyente eficiente y positivo para el municipio cuando ejerce una actividad económica o en su defecto cuando es propietario o poseedora de un predio. Ya ahí hablamos de los impuestos prioritarios de nuestro municipio, que es el impuesto predial o en su defecto industria y comercio.
0: Bueno, pues la campaña está mencionando que una persona puede ser contribuyente cuando desarrolla una actividad económica, cuando es propietaria, poseedora o usufructuaria de un predio. Ya lo mencionas, pues incluso cuando la norma la ubica como responsable de un tributo. Pero ¿cómo puede identificar cada ciudadano si tiene una obligación pendiente con el municipio?
1: Claro que sí. Lo más fácil, Carlos, que le puedo orientar a la comunidad es que si está en proceso de ejercer una actividad económica como empresario o que está iniciando, que es una vez inscrito en la Cámara de Comercio, se acerque a la alcaldía y nosotros seremos garantes de orientarlo tanto en la parte jurídica como tributaria y contable para poderle brindar una asesoría más conforme de qué debe hacer el contribuyente una vez ejerza su actividad económica y a su vez las personas que están adquiriendo sus predios, sus casas y demás, qué deben hacer una vez de estar el paso de las escrituras, cómo deben acercarse. Tenemos la oficina asesora de Agustín Codazzi y una vez de eso nosotros orientamos todo el proceso para que estén legalmente constituidos en los tributos del municipio de Arauca.
0: Secretaria, ¿cuáles son los principales impuestos municipales que deben tener presentes los ciudadanos en Arauca?
1: Importantísimo esa parte, Carlos, el impuesto predial y el impuesto de industria y comercio. Son los más importantes para nuestro municipio. De aquí nacen todo el ejercicio económico que el municipio adelanta para poder subsanar y así sustentar ideas e iniciativas de nuestro proyecto político como tal, de nuestro proyecto financiero y a su vez poder subsanar esas necesidades que el municipio de Arauca hoy tiene con la población.
0: Pero pues, ¿qué implica ser contribuyente? Y esto, es decir, pues digamos, hay unas responsabilidades financieras, pero ¿qué otras se deben cumplir o cumple pues el ciudadano ante la Secretaría de Hacienda?
1: El ciudadano, la cultura, pues eso abarca todo, más que todo, Carlos, la cultura que debemos nosotros como responsables del sistema, diciéndolo así, culturizar a nuestros contribuyentes. Es importante tener en cuenta que el contribuyente al momento de atribuir con este recurso está atribuyendo a la economía de nuestro municipio, sobre todo dándole esas herramientas básicas y necesarias que necesita todo mandatario para poder evolucionar en nuestro municipio y qué más que darle estas garantías financieras como una corresponsabilidad de lo que yo atribuyo al municipio y cómo el municipio está actuando con esa administración de las finanzas del municipio. Entonces, es importante darle a conocer a la comunidad que más allá de pagar un impuesto, es la importancia de qué está haciendo la administración municipal con estos impuestos que están atribuyendo cada contribuyente. Entonces, hablemos de vías, hablemos de educación, hablemos del mantenimiento de la administración, cuánto empleo estamos generando, ya que de una de las metas más lideradas por nuestro alcalde ha sido bajar de alguna forma el desempleo en nuestro municipio, la tasa de desempleo, y nosotros abarcamos una gran parte importante de profesionales, de jóvenes, de familias que tenemos en nuestra administración, y con estos tributos municipales nosotros estamos pudiendo responderle a la comunidad, responderle al municipio, responderle de alguna u otra manera esa atribución que cada contribuyente está dando. Entonces es una corresponsabilidad, Carlos, lo manifiesto de esa manera, de que el contribuyente sepa que no es estar dándole plata a la administración por darla, sino que está atribuyendo usted para vías, que cuando usted vaya para su casa su vía esté en buenas condiciones, que el reparcheo continúe, que la, bueno, diferentes situaciones que nosotros tenemos y financiamos en los proyectos o en nuestro plan de desarrollo, que cualquier mandatario en su defecto, en su proceso, lo puede hacer. Entonces es la importancia de darle a conocer al contribuyente qué está haciendo la administración, y la campaña inicia también con

0: demostrar nuestro municipio, y esta campaña va embarcada sobre todo en ese precedente a nuestros contribuyentes, darle también esas orientaciones y esas herramientas básicas que necesita un contribuyente al momento de no caer en, de no incurrir en sanciones, porque lo que menos quiere la Secretaría de Hacienda es tener o afectar a nuestros contribuyentes, que son los únicos que nos importan en nuestro municipio, o bueno, en la administración de mi finanza. Entonces, para mí sí es importante conocer la metodología, implementar la metodología, y además tengo un equipo profesional muy completo, Carlos, que me ha venido ayudando y aterrizando en muchas ideas que a largo del tiempo he tenido. Hemos comenzado a salir a visitar a nuestros contribuyentes, hemos comenzado a hacer esas estrategias, diciéndolo así, esas brigadas, dándole orientaciones. Muchos contribuyentes no saben cómo atribuir el municipio. Entonces, esperamos que Dios y la gracia de él me tenga acá para poder continuar con esta bonita labor y poder llegar a todo el comercio araucano.
1: Pues, secretaria, dentro de los mensajes de la campaña, incluso mencionabas sobre la cultura de los pagos a tiempo, y esto pues para evitar intereses y sanciones, pero ¿qué consecuencias pues puede tener dejar acumular una obligación tributaria, por ejemplo?
0: Por supuesto. La consecuencia más notoria en nuestras herramientas tributarias son las sanciones y son los intereses moratorios, que pues van tras todos los días incurriendo y creciendo de una manera pues bastante alta. Entonces, lo que nosotros queremos es evitar ese tipo de situaciones, porque una sanción, si tú tienes que dar a pagar un interés, un valor a capital, perdón, de 8 pesos, un ejemplo, y con intereses vas a pagar 10 mil y tu interés, solamente tu tributo era 8 pesos. Es preferible darle a conocer a la comunidad la importancia de estar al día. Adicionalmente, no solamente estar al día, nosotros premiamos a los clientes que están al día, nuestros contribuyentes, perdón. Nosotros todo el tiempo hacemos nuestros beneficios al contribuyente del pronto pago. Siempre hacemos descuento al pronto pago, tanto para impuesto predial como para industria y comercio. Y esto es el voz a voz que queremos dar a conocer a toda la comunidad araucana, que estar al día sí paga. ¿Por qué? Porque estamos pagando lo que realmente es, y sobre todo nos están dando un descuento por pagar pronto pago. Entonces, tenemos que culturizar. Entonces, las personas siempre nos hemos tocado en este ejercicio con el sinsabor de nuestros contribuyentes, de que ha estado un poco descuidados, de que la economía en el municipio no está tan buena, diciéndolo así. Pero entonces el acompañamiento ha sido bastante efectivo, porque pues al momento de nosotros orientarlos, inclusive nos dicen: ah, pero es que yo no tengo cómo pagar un contador. Ah, pero qué belleza que nosotros en nuestra Secretaría de Hacienda tenemos cómo orientar de la parte contable los profesionales, y le brindamos la garantía hacia el contribuyente, le damos instrucciones de cómo de pronto de alguna manera poder crecer económicamente. Pues ahí imparto yo un poco de que afortunadamente tuve la oportunidad de trabajar en mercado y ventas. Entonces, siempre bajo esa experiencia trato de orientar a nuestros contribuyentes de cómo implementar estrategias de venta, de cómo darnos a conocer de nuestros pequeños, medianos y grandes empresas, y así fortalecer la economía. Siempre también estamos en esta campaña para también mostrar qué es la economía del municipio de Arauca, cómo está funcionando la economía. Y tenemos muchos nuevos empresarios, y súper bien. Entonces, lo estamos orientando, estamos mostrándole nuestras páginas, y así para que las personas se den a conocer. Incluso hacemos a veces compras. Bueno, realizamos una bonita labor con nuestros contribuyentes, y siento que ha sido de una manera muy provechosa. Nos escriben en las redes sociales, nos buscan, nos llaman: ¿cómo hago? ¿Qué tengo que hacer? Es que nadie me había dicho que yo que tenía que estar inscrito en industria y comercio, solamente me inscribí en la Cámara de Comercio, pero no estoy inscrita, no sabía que yo tenía que pagar industria y comercio. Entonces, esta campaña es para orientar al contribuyente de qué es lo que debe hacer para estar al día con el municipio de Arauca.
1: Secretaria, bien mencionas lo de premiar al contribuyente, y pues precisamente pregunto si existen actualmente algunos descuentos, plazos especiales, acuerdos de pago, facilidades para quienes pues tienen estas obligaciones vencidas.
0: Sí, señor. Ahorita tenemos en industria y comercio hasta el 30 de junio un descuento por pronto pago. Ya estamos en las liquidaciones, comenzamos ya con las liquidaciones de industria y comercio. Entonces, se pueden acercar a la Secretaría de Hacienda. Nosotros estaremos brindándole todas las garantías, asesoramiento asesorías para liquidarle ese impuesto y que puedan pagar y aprovechar este descuento.

0: Bueno, ahora bien, pues eso como para informar a nuestros amables oyentes, incluso contribuyentes que nos están escuchando, pues los contribuyentes pueden actualizar sus datos o revisar su estado de cuenta sin necesidad de esperar una notificación formal.
1: Sí, por supuesto, se pueden acercar a las instalaciones de la Secretaría de Hacienda. Tenemos la ventanilla única tributaria, que solamente con tu número de cédula, si quieres verificar un impuesto predial o en su defecto quieres verificar industria y comercio, con el número de cédula podemos identificar en qué estado está el contribuyente, si nos debe algo, qué vigencia nos debe, qué debe hacer. Allí le daremos todas las orientaciones para que puedan informarse de manera pronta y evitar incurrir en sanciones, que es lo que la Secretaría de Hacienda quiere evitar en su momento.
0: Secretaria, y también es importante hablar de que pues, están avanzando las jornadas pedagógicas, pero hay una, y dentro de la programación hay otras actividades, brigadas, como lo mencionas, ¿se van a adelantar en el municipio de Arauca?
1: Sí, por supuesto, vamos a continuar con esta bonita campaña. Queremos llegar a nuestro objetivo. Como equipo de la Secretaría de Hacienda, es llegar a todo el comercio araucano y posterior a esto poder ir por zonas, por barrios, con el tema del impuesto predial, viendo orientaciones. Esta es una tarea futura que podemos estar iniciando a trabajar con nuestra Secretaría de Planeación, que pues son las que tienen el focus de eso, pero nuestro objetivo principal es llegar a todo el comercio araucano y poderle darle esas garantías al municipio con nuestros emprendedores.
0: Pues finalmente, secretaria, enviémosle un mensaje a toda nuestra amable audiencia, a nuestros oyentes, pues, para que pues, ciudadanos, propietarios, comerciantes y empresarios del municipio frente al cumplimiento, pues esto con el fin de cumplir de forma oportuna de sus obligaciones tributarias.
1: Bueno, yo le quiero enviar un saludo a la comunidad, agradecerle al municipio, a toda la población del municipio de Arauca, porque ha respondido de manera positiva con la contribución de nuestro municipio. Aprovecho el espacio también para notificarle que a hoy, para la vigencia 2026, ya contamos con el 77% de recaudo de nuestro impuesto predial, teniendo connotación especial de que nosotros como municipio no ejercemos todavía la actualización catastral, pero estas jornadas han servido para que concientizar de alguna u otra manera a nuestros contribuyentes, es darle la importancia a estos impuestos, porque sabemos que si nosotros queremos el desarrollo de nuestro municipio, tenemos que atribuir y dar ese granito de arena que necesita el municipio para poder financiar todas esas iniciativas que lidera nuestro alcalde, Juan Alfredo Cuenza, y así poder trabajar y decir esto también yo atribuí para que esto fuera posible.
0: Secretaria, pues muchas gracias por acompañarnos en Meridiano 70 Noticias. Es importante, pues a través de este espacio, poder entregar esa información a la ciudadanía. La invitación pues es a informarse, consultar su estado de cuenta, cumplir a tiempo y acercarse a los canales oficiales de la Secretaría de Hacienda, porque pues estar al día evitará intereses, sanciones, pero también permite aportar al desarrollo del municipio. Muy amable.
1: Muchas gracias a ti, Carlos, por la invitación.
0: Pues su contribución, amables oyentes, pues transforma nuestro municipio, infórmate, cumple a tiempo y aporta al desarrollo de Arauca. Es el mensaje que enviamos a través de esta conversación en Meridiano 70 Noticias. Ustedes pueden pues, ampliar nuevamente esos detalles y conocer en amplitud pues, cómo está la cobertura junto a su equipo profesional que están llegando a los diferentes sectores comerciales de la capital del departamento de Arauca. Ya regresamos en Meridiano 70 Noticias, una pausa comercial y ya ampliamos más detalles de esta cobertura en informaciones de Arauca, Colombia y el mundo. Ya regresamos.
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0: En Meridiano 70 Noticias, porque la Procuraduría General de la Nación anunció la suspensión provisional de dos altos funcionarios del Gobierno Nacional dentro de investigaciones disciplinarias relacionadas con una presunta participación indebida en política durante el actual proceso electoral. Las medidas afectan al director de la Unidad Nacional para la Gestión del Riesgo de Desastres, Carlos Carrillo, y al embajador de Colombia en Brasil, Alfredo Saad. La decisión, estas decisiones fueron adoptadas en medio de la campaña hacia la segunda vuelta presidencial prevista para el próximo 21 de junio, una etapa en la que los organismos de control han reiterado la obligación de los servidores públicos de mantener neutralidad frente a las campañas y candidaturas en contienda. El caso de Alfredo Saad, la Procuraduría abrió una investigación disciplinaria luego de analizar varias publicaciones realizadas en su cuenta de la red social X. Según la información conocida, algunos de estos mensajes contenían opiniones y pronunciamientos relacionados con la campaña presidencial y con sectores políticos que participan en la actual contienda electoral. El organismo de control consideró necesario ordenar su suspensión provisional mientras avanza la investigación, argumentando que la medida busca prevenir la posible continuidad de conductas que eventualmente podrían constituir participación indebida en política por parte de un funcionario público. La suspensión de Saad se extendería inicialmente hacia la realización de la segunda vuelta presidencial Tras conocerse la decisión, el embajador manifestó públicamente que aún no había sido notificado formalmente y señaló que estudiaría el expediente junto a su equipo jurídico antes de fijar una posición definitiva sobre el proceso disciplinario. De manera paralela, la Procuraduría también ordenó la suspensión provisional de Carlos Carrillo, director de la Unidad Nacional para la Gestión de Riesgo de Desastres, UNGRD. La actuación disciplinaria se originó por declaraciones entregadas por el funcionario durante una rueda de prensa en la que se refirió al escenario político nacional y expresó opiniones relacionadas con uno de los proyectos políticos que participan en la actual campaña presidencial. La investigación también tomó impulso tras una queja presentada por el abogado Luis Felipe Henao, quien solicitó evaluar si las manifestaciones realizadas por Carrillo podían constituir una intervención indebida en política por parte de un servidor público en ejercicio de sus funciones. Según la Procuraduría, la suspensión provisional tiene como finalidad preservar las garantías del proceso electoral y evitar que las conductas investigadas puedan repetirse mientras se adelanta la recolección y valoración de pruebas dentro del expediente disciplinario. Las medidas adoptadas contra ambos funcionarios se producen en un momento de alta sensibilidad política en el país, y esto marcado por la recta final de la campaña presidencial entre Abelardo de la Espriella e Iván Cepeda. Precisamente las autoridades de control han insistido durante las últimas semanas en que los funcionarios públicos deben abstenerse de intervenir en controversias electorales o promover candidaturas desde sus cargos. Ahora corresponderá a la Procuraduría continuar con las investigaciones para establecer si efectivamente se hicieron conductas que vulneraron las restricciones legales sobre participación política. Mientras tanto, las suspensiones permanecerán vigentes y los procesos pues avanzarán conforme a las etapas previstas en la legislación disciplinaria colombiana. Más información en Meridiano 70 Noticias, porque la posibilidad de que los colombianos presencien un debate cara a cara entre los dos candidatos que disputan la presidencia de la República continúa siendo tema de discusión en la recta final de la campaña electoral. A menos de 3 semanas de la segunda vuelta presidencial, aún no existe un acuerdo definitivo sobre las condiciones en las que se podría desarrollar un encuentro entre Abelardo de la Espriella y Iván Cepeda. La expectativa aumentó luego de que la campaña de Iván Cepeda anunciara la designación de compromisarios para iniciar conversaciones orientadas a definir aspectos logísticos, y esto pues, también metodológicos, organizativos, de un eventual debate público entre los dos aspirantes. Sin embargo, versiones divulgadas por medios nacionales han señalado que la campaña de Abelardo de la Espriella no tendría previsto por ahora nombrar delegados para participar en ese proceso de concertación. La posición estaría relacionada con algunas condiciones que el candidato de Defensores de la Patria ha planteado públicamente en los últimos días. Entre ellas figura su solicitud de que Iván Cepeda y el presidente Gustavo Petro reconozcan plenamente los resultados de la primera vuelta presidencial celebrada el pasado 31 de mayo, antes de avanzar hacia cualquier escenario de confrontación de ideas o propuestas. Aquí es importante mencionar, porque incluso se está proyectando un debate presidencial de los candidatos a la presidencia de la República en segunda vuelta, pues también se ha generado una conversación en torno también a los candidatos vicepresidenciales. Pues la fórmula vicepresidencial de Abelardo de la Espriella, José Manuel Restrepo, pues se dirigió a la candidata a la fórmula vicepresidencial del pacto histórico, Aida Quilcue, en donde se dirige con el siguiente mensaje, abro comillas: candidata Aida Quilcue, esta es mi invitación por tercera vez, debatamos. Tenemos una responsabilidad con millones de colombianos como fórmulas vicepresidenciales. Estoy dispuesto y listo a asumir las condiciones de los medios de comunicación. Tengamos un encuentro al nivel de lo que merece la patria, democracia, respeto y propuestas. Fue el mensaje con el cual, a través de los diferentes, de sus canales oficiales, hizo extendido ese mensaje. Además, de la Espriella ha manifestado que considera que las reglas de un eventual debate deben ser establecidas directamente por los medios de comunicación que lo organicen, sin que las campañas intervengan en la construcción de las condiciones del encuentro. La discusión se produce en medio de una campaña que comienza a entrar en una fase decisiva, con la segunda vuelta programada para el próximo 21 de junio. Ambos candidatos buscan consolidar apoyos políticos, atraer a los votantes de las candidaturas eliminadas en primera vuelta y fortalecer su presencia en diferentes regiones del país. Mientras se define si finalmente habrá debate, la campaña de Abelardo de la Espriella también analiza la realización de una gira nacional. De acuerdo con versiones conocidas en medios de comunicación, el equipo del candidato estaría estructurando un recorrido por distintas ciudades y departamentos para reforzar su estrategia electoral antes de la jornada definitiva. Por otra parte, diferentes sectores políticos han comenzado a expresar respaldos públicos a las candidaturas que continúan en competencia. En el caso de la Espriella, varias figuras políticas han manifestado su apoyo. Sin embargo, el candidato ha insistido en que no contempla acuerdos relacionados con reparto de cargos, burocracia o cuotas de poder. La definición sobre un posible debate continúa o podría convertirse en uno de los temas más relevantes de la campaña durante los próximos días, pues diversos sectores consideran que un encuentro público entre los dos candidatos, entre los dos aspirantes, pues permitiría a los ciudadanos conocer con mayor profundidad sus propuestas, contrastar posiciones y evaluar las alternativas que se disputan la presidencia de Colombia. Por ahora, la posibilidad sigue abierta, aunque sin acuerdos concretos. La atención permanece puesta en las decisiones que adopten ambas campañas en las próximas jornadas. Mientras avanza la cuenta regresiva hacia la segunda vuelta presidencial que definirá el rumbo político del país para el periodo 2026-2030. Más información en Meridiano 70 Noticias, porque la organización de la segunda vuelta presidencial del próximo 21 de junio continúa avanzando en Colombia, mientras las autoridades electorales adelantan los procedimientos administrativos que son necesarios para garantizar el desarrollo de la jornada en la que los ciudadanos elegirán al próximo presidente de la República entre Abelardo de la Espriella e Iván Cepeda. A menos de 3 semanas de las votaciones, la Registraduría Nacional mantiene en marcha la preparación logística requerida para el proceso electoral, que incluye la producción de material electoral, la coordinación de los puestos de votación, la capacitación de jurados y la distribución de elementos tanto en el territorio nacional como en el exterior. Uno de los aspectos que permanece en trámite es el traslado de los recursos necesarios para financiar la segunda vuelta presidencial. De acuerdo con la información conocida, el desembolso aún no se ha realizado, debido a que primero debe concluir formalmente los escrutinios de la primera vuelta y surtirse los procedimientos administrativos correspondientes. Pese a ello, desde la Registraduría Nacional se ha transmitido un mensaje de tranquilidad. El registrador Hernán Penagos señaló que el proceso de traslado presupuestal avanza normalmente y expresó confianza en que los recursos llegarán oportunamente para cumplir con todas las actividades previstas dentro del calendario electoral. La segunda vuelta presidencial demandará una importante operación logística en Colombia y en el exterior. Uno de los principales retos será la distribución del material electoral en decenas de países donde se encuentran habilitados los ciudadanos colombianos para ejercer su derecho al voto. Desde distintos sectores surgieron inquietudes sobre la disponibilidad de los recursos debido al corto tiempo existente entre la primera y la segunda vuelta. Sin embargo, tanto organismos de control, pues, como expertos en materia electoral han coincidido en que no existen riesgos para la realización de los comicios programados para el 21 de junio. Información conocida por medios nacionales han indicado que el Ministerio de Hacienda tiene previstos los recursos requeridos para la jornada electoral y que el trámite correspondiente depende de los procedimientos legales establecidos una vez avancen los escrutinios oficiales. Especialistas en asuntos electorales han recordado que la disponibilidad de una segunda vuelta hace parte de la planeación inicial de cada elección presidencial, por lo que buena parte de la infraestructura operativa, tecnológica y logística ya se encuentra contemplada desde el comienzo del proceso. Mientras continúan los escrutinios oficiales de la primera vuelta, la organización electoral mantiene su cronograma de trabajo para garantizar que los colombianos puedan acudir nuevamente a las urnas el próximo 21 de junio en una jornada que definirá quién ocupará la presidencia de la República durante el periodo 2026-2030. pues si se ha conocido también informaciones sobre lo que la Procuraduría haciendo estas sanciones a funcionarios del gobierno nacional, por otro lado, pues también se han conocido movimientos en el gobierno nacional, porque también se ha registrado un nuevo movimiento dentro de su estructura administrativa luego de conocerse la renuncia de Andrés López al cargo de viceministro de Tecnologías de la Información y las Comunicaciones. Es una decisión que se produce en medio de cuestionamientos relacionados con una presunta participación de funcionarios de esa entidad en actividades de carácter político. La salida del funcionario ocurre en un contexto marcado por el desarrollo de la campaña presidencial hacia la segunda vuelta electoral para el próximo 21 de junio. Es un escenario en el que las actuaciones de los servidores públicos han estado bajo especial observación por parte de organismos de control, sectores políticos y opinión pública. Aunque hasta el momento no se han anunciado decisiones de fondo relacionadas con las situaciones que han generado controversia, la renuncia ha despertado atención debido al debate nacional que existe sobre los límites que deben respetar los funcionarios del Estado durante los procesos electorales. En las últimas semanas, diferentes entidades de control han reiterado la obligación de mantener la neutralidad institucional y el cumplimiento de las normas que regulen la participación en política por parte de quienes ejercen cargos públicos, especialmente durante campañas electorales en las que se define la presidencia de la República. La salida de López también se produce en medio de un ambiente político particularmente intenso tras los resultados de la primera vuelta presidencial, en la que avanzaron a segunda ronda Abelardo de la Espriella y Iván Cepeda. Desde entonces, diversas actuaciones de funcionarios y entidades estatales han sido objeto de análisis y revisión por parte de autoridades competentes. Por ahora, no se han dado a conocer detalles adicionales sobre las razones específicas que motivaron la decisión del viceministro, ni sobre quién asumirá sus funciones de manera definitiva dentro de la cartera de Tecnologías de la Información y las Comunicaciones. La renuncia se suma a otros ajustes y movimientos que se han venido registrando dentro del gobierno nacional en medio de un periodo político de alta sensibilidad en el que las instituciones buscan garantizar el desarrollo transparente del proceso electoral y el respeto por las normas que regulan la actuación de los servidores públicos. Mientras avanzan las revisiones correspondientes por parte de las autoridades competentes, el caso continúa generando interés debido a las implicaciones que tiene ese tipo de situaciones en un contexto marcado por la recta final de la campaña presidencial y el fortalecimiento de las garantías democráticas de cara a la segunda vuelta. Una pausa comercial y regresamos con más información de esta agenda de noticias en Meridiano 70 Noticias.

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4: Les contamos más detalles porque la Fiscalía General de la Nación imputó a la exgobernadora de Arauca, Indira Luz Barrios Guarnizo, por su presunta participación en una serie de irregularidades relacionadas con la ejecución de 3 proyectos financiados con recursos del Sistema General de Regalías, cuyo valor supera los 92.542 millones de pesos. La decisión fue adoptada por una fiscal delegada ante la Corte Suprema de Justicia, que le atribuyó los delitos de contrato sin cumplimiento de requerimiento, requisitos legales, falsedad ideológica en documento público, uso de documento falso, prevaricato por acción, peculado por apropiación agravado en factor de terceros y peculado por apropiación simple. Según la investigación, los proyectos estaban relacionados con la construcción de la red de alcantarillado pluvial del sector Playitas en Arauca capital, así como con la construcción de celdas 2 y 3 del relleno sanitario del municipio de Tame. De acuerdo con la fiscalía, la entonces mandataria habría designado como ejecutora de estas iniciativas a la Asociación Regional de Municipios del Caribe, AREMCA, entidad que presuntamente no cumplía los requisitos legales, técnicos, financieros y jurídicos exigidos para administrar recursos provenientes del Sistema General de Regalías. La fiscal del caso explicó durante la audiencia cuál habría sido la participación de la gobernadora en las actuaciones que hoy son objeto de investigación por parte del ente acusador. Escuchemos.
5: En lo que atañe a usted, doctora Indira Luz Barrios Guarnizo, su aporte se materializó en que en la etapa de trámite del contrato, he dicho en la fase de planeación, su intervención, doctora Indira, fue esencial y determinante para la realización de la conducta punible, toda vez que usted tuvo injerencia directa en las fases de estructuración, viabilización y aprobación del proyecto de inversión identificado con el BPIN terminado en 0026, haciendo posible con ello que el negocio jurídico irregular quedase habilitado y naciese a la vida jurídica con la posterior celebración de los contratos derivados de ese proyecto.
4: La investigación también señala posibles irregularidades en las etapas de formulación, estructuración, viabilidad y registro de los proyectos, así como en la expedición de actos administrativos y certificaciones que habrían servido de soporte para la aprobación de las iniciativas. Durante su intervención, la representante de la Fiscalía detalló el alcance de los contratos incluidos en la investigación y las circunstancias que motivaron la apertura del proceso judicial. Escuchemos.
5: Usted, en su condición de gobernadora del departamento de Arauca, viabilizó, estructuró y aprobó 3 proyectos de inversión sin que se encontraran satisfechos los requisitos formales y materiales exigibles en la etapa de planeación y además designó a la Asociación de Municipios del Caribe, ARENCA, como entidad pública ejecutora, operando como un vehículo instrumental de contratación, cooptada, como lo dije anteriormente, por un grupo de delincuencia organizada, GDO, con el propósito de trasladar la capacidad contractual del departamento a una entidad que no se hallaba legalmente habilitada para adelantar la correspondiente contratación.
4: Las evidencias recopiladas por el ente acusador indican que el posible actuar irregular habría favorecido a terceros que se apropiaron de recursos públicos provenientes de regalías, generando un presunto detrimento patrimonial para el Estado. La Fiscalía también expuso los hallazgos que sustentan la hipótesis de un posible peculado relacionado con la ejecución de los proyectos objeto de investigación.
5: Que entre el 20 y el 24 de mayo de 2022, usted junto con la Secretaría de Planeación hizo valer el levantamiento topográfico y batimétrico atribuido a Gustavo Gutiérrez Trujillo, identificado con la matrícula profesional número 01-3324 CPNT en el trámite de viabilización del proyecto BEPIN 2022-0058-126 como si fuera auténtico y técnicamente válido, pese a que dicho soporte era materialmente falso, pues el supuesto profesional no estaba habilitado en el registro del Consejo Profesional Nacional de Topografía y había fallecido antes de la supuesta actualización del estudio que constituyó el sustento técnico y de costos del proyecto, utilizándolo así para aparentar el cumplimiento de los requisitos de fase 3 factibilidad y sustentar su aprobación.
4: Entre los elementos presentados durante la audiencia, la fiscal hizo referencia a presuntas inconsistencias en la documentación técnica utilizada para respaldar uno de los proyectos analizados por los investigadores.
5: Entre el 20 y el 24 de mayo de 2022, usted junto con la Secretaría de Planeación hizo valer el levantamiento topográfico y batimétrico atribuido a Gustavo Gutiérrez Trujillo, identificado con la matrícula profesional número 01-3324 CPNT en el trámite de viabilización del proyecto BEPIN 2022-0058-126 como si fuera auténtico y técnicamente válido, pese a que dicho soporte era materialmente falso, pues el supuesto profesional no estaba habilitado en el registro del Consejo Profesional Nacional de Topografía y había fallecido antes de la supuesta actualización del estudio que constituyó el sustento técnico y de costos del proyecto, utilizándolo así para aparentar el cumplimiento de los requisitos de fase 3 factibilidad y sustentar su aprobación.
4: Según la investigación, uno de los documentos revisados correspondería a un estudio topográfico atribuido a una persona fallecida varios años antes de la elaboración del proyecto. Pues adicionalmente, la Fiscalía señaló que dicha persona no contaba con el título profesional requerido para elaborar ese tipo de estudio, circunstancia que hace parte de los elementos materiales probatorios recopilados durante el proceso. El ente acusador sostiene además que los proyectos viabilizados no figuraban en el plan de desarrollo de la Gobernación de Arauca ni estaban inscritos en el Banco de Proyectos del Fondo Nacional de Regalías, aspectos que también son materia de investigación. La gobernadora Indira Luz Barrios Guarnizo no aceptó los cargos formulados por la Fiscalía. El proceso judicial continúa y serán las autoridades competentes las encargadas de determinar las responsabilidades que correspondan dentro de este caso. Pues este proceso judicial es la respuesta a una etapa de imputación de cargos, lo que significa que la Fiscalía presentó formalmente su hipótesis investigativa ante la justicia. Pues la gobernadora Indira Luz Barrios mantiene la presunción de inocencia mientras avanzan las actuaciones judiciales y pues serán las siguientes fases del proceso donde se determinará si existen o no responsabilidades penales por los hechos investigados relacionados con la ejecución de proyectos financiados con recursos de regalías en el departamento de Arauca. Vámonos con la actualidad internacional de Meridiano 70 Noticias.

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1: El gobierno de Chile abrió una nueva controversia política luego de que el presidente José Antonio Kast anunciara la erradicación de un proyecto de ley que busca endurecer las sanciones contra personas involucradas en actos de vandalismo, daños al espacio público y otras conductas catalogadas por su administración como incivilidades. Recordar también de que ha sido también polémico por el asunto migratorio, en donde también ha adelantado procesos de expulsión de ciudadanos de inmigrantes, incluso, que se encuentran allí en el país de Chile, y eso también pues genera parte de otras de las decisiones polémicas o incluso de lo que pues son proyectos de ley que de su gobierno terminan siendo polémicos según el debate internacional. La iniciativa fue presentada durante el primer discurso del mandatario ante el Congreso chino y forma parte de un paquete de medidas enfocadas en fortalecer el orden público, mejorar la seguridad ciudadana y recuperar espacios que, según el gobierno, han sido afectados por comportamientos que deterioran la convivencia en distintas ciudades del país. Entre las conductas que podrían ser objeto de sanción se encuentran la venta ilegal de alcohol, el consumo de drogas en espacios públicos, la realización de grafitis o rayones sobre propiedad privada y la destrucción de mobiliario e infraestructura comunitaria. La propuesta contempla la creación de un registro nacional de vándalos e incivilidades donde quedarían inscritos quienes sean sancionados por ese tipo de comportamientos. Según la iniciativa impulsada por el Ejecutivo, las personas incluidas en ese registro podrían perder temporalmente determinados beneficios sociales otorgados por el Estado, entre ellos subsidios de vivienda, apoyos económicos y programas de asistencia social. El objeto de acuerdo con el gobierno chileno es fortalecer los mecanismos de responsabilidad ciudadana y promover el respeto por los espacios públicos. La propuesta fue firmada por el presidente Kast en el Palacio Presidencial Cerro Castillo en Viña del Mar y posteriormente enviada al Congreso para iniciar su trámite legislativo. Desde el Ministerio del Interior se ha señalado que la medida busca entregar nuevas herramientas institucionales para enfrentar fenómenos de vandalismo y recuperar la seguridad en diferentes territorios. Sin embargo, el proyecto ha provocado una fuerte discusión en el ámbito político chileno porque sectores de oposición consideran que la iniciativa podría resultar discriminatoria al afectar principalmente a personas de menores ingresos, quienes son precisamente las que acceden con mayor frecuencia a los programas sociales que podrían verse comprometidos. Expertos en política pública y derechos sociales también han manifestado reparos frente a la propuesta. Algunos analistas consideran que, aunque existe una preocupación legítima por el deterioro de espacios públicos y los problemas de convivencia, la solución no debería traducirse en restricciones a derechos sociales fundamentales. Incluso dentro de sectores cercanos al gobierno han surgido llamados a revisar cuidadosamente el alcance de la iniciativa, pues algunos legisladores han advertido que las sanciones deben ser proporcionales y diferenciadas según la gravedad de cada conducta, evitando que medidas excesivas terminen generando nuevos problemas sociales. Por ahora, el proyecto inicia su trámite en el Congreso chileno, donde deberá superar varias etapas de discusión antes de una eventual aprobación. Mientras tanto, el debate continúa abierto y entre quienes respaldan medidas más estrictas para combatir el vandalismo y quienes consideran que la protección de los derechos sociales no debe condicionarse a este tipo de sanciones administrativas. La discusión promete convertirse en uno de los temas más relevantes de la agenda política chilena durante las próximas semanas, en momentos en que el gobierno de José Antonio Kast busca consolidar su programa de seguridad y orden público en el inicio de su administración.
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1: La cuenta regresiva para el Mundial de 2026 pues continúa avanzando y la Selección Colombia ya conoce uno de los detalles tradicionales que acompañan cada participación mundialista, que es la numeración oficial que utilizarán sus jugadores durante el torneo. La FIFA confirmó la lista definitiva de dorsales que portarán los 26 futbolistas convocados por el técnico Néstor Lorenzo para representar al país en la máxima cita del fútbol internacional que comenzará el próximo 11 de junio en Norteamérica. Entre los números más esperados se encuentran los de las principales figuras del combinado nacional. Luis Díaz, considerado uno de los referentes ofensivos de Colombia y una de las grandes cartas del equipo para el Mundial, utilizará el dorsal número 7, mientras que James Rodríguez conservará el emblemático número 10, camiseta con la que ha construido buena parte de su historia en la selección Colombia. En la portería, David Ospina llevará el número 1, ratificando su condición de referente y uno de los jugadores con mayor trayectoria dentro del grupo. Por su parte, Camilo Vargas utilizará el número 12 y Álvaro Montero el 24. La publicación de la numeración llega apenas un día después de la victoria 3-1 frente a Costa Rica en Bogotá, encuentro que sirvió como despedida oficial del equipo ante la afición colombiana antes de emprender viaje hacia territorio estadounidense para completar la fase final de preparación. El ambiente alrededor de la selección es de optimismo luego de ese compromiso amistoso en el que Colombia mostró pasajes de buen fútbol y dejó sensaciones positivas de cara al inicio de la competencia. Luis Díaz fue una de las figuras destacadas de la noche, mientras que James Rodríguez recibió una de las mayores ovaciones por parte de los aficionados presentes en el Estadio del Campín. El equipo dirigido por Néstor Lorenzo integrará el...
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0: 1 de la tarde, 26 minutos.
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0: Una de la tarde, 38 minutos.
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0: Una de la tarde, 45 minutos.
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1: Una de la tarde, 52 minutos.
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1: 1 de la tarde, 57 minutos.

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0: 2 de la tarde, 7 minutos.
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1: 2 de la tarde, 57 minutos.
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1: 3 de la tarde, 6 minutos.

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1: 3 de la tarde, 56 minutos.
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Amables oyentes, muy pero muy buenas tardes, cordial saludo. Bienvenidos a Trochando Recuerdos, el programa llanerísimo de Radio Meridiano 70, la emisora que se siente y se ve. Es un verdadero placer laborar para ustedes en la planta transmisora. Está nuestro compañero de labores, Ramón Gámez Romero. Parte técnica y plataformas digitales, el ingeniero de sonido, Carlos Chía. Presentación del programa, este amigo y servidor de ustedes, Jaime García Ataya. Todos bajo la dirección general de nuestro gerente, el doctor Carlos Alberto Jaime Castro. Miércoles 3 de junio del año 2026. Felicitamos de manera muy especial en este día a los cumpleañeros. Y nuestro mayor deseo, que Dios y la Santísima Virgen les concedan largos años de feliz existencia, mucha salud, éxito, prosperidad y bendiciones. Mi eterno agradecimiento a mi Padre Dios Todopoderoso y a la Santísima Virgen que me conceden vida y salud para estar con ustedes y ofrecerles un programa más de Trochando Recuerdos. En este inmenso llano colombo venezolano, abrimos el tranquero de los versos para que salga este tropel de canciones. Nuestro primer invitado, Lorgio Rodríguez. Mi identidad es carnaval. Vamos a oír este gran tema en la voz de Lorgio Rodríguez.

4:12 entrochando recuerdos, 4:12. 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En la música, nuestro siguiente invitado, Aries Vigo, pescador del río Apure.

Las 4:16 en Trochando Recuerdos. Francisco Montoya recordando su gran voz. ¿Por qué Bramará esa vaca?

4:18, 4:18, entrochando recuerdos. La voz de Humberto Vargas, de la autoría del compositor y coleador Luis Carprez. Jardín Florecido.

Las 4 con 22 minutos, 4 con 22 minutos. Nos escribe nuestro buen amigo, el cantautor Javier Rivera, nos dice para reportar sintonía desde San Luis de Palenque. Amigo Jaimito, un saludo para mi gente querida. Bueno, muchísimas gracias a don Javier Rivera. Igualmente el saludo para Julio Alberto Socadagüí Cermeño, su esposa Patricia Martínez y a sus hijos, siempre tarde en sintonía del programa. Saludamos también a mi compadre Martín Gaona, a mi comadre Melia Martínez allá en el barrio Cristo Rey. Saludo para el coleador, compositor, mi gran amigo Luis Alberto Caropré, su esposa Lida Padilla, sus hijos Ítala, Luis Alberto Jr., su nieto Santiago Andrés García Caroprés, Santiago Andrés y Tomás Jerónimo, el jefe. Vamos a proseguir con más de la música. Aquí está la voz de Elena Patricia, la guacharaca.

Las 4:26 minutos, entrochando recuerdos, 4:26 minutos. Aquí está la voz de Rafael Santiago Padilla Sequera, la autoría de Rafael Martínez Ateaga, tema ganador en el Torneo Internacional de la Canción, Festival Internacional del Joropo en Villavicencio, el bongo de mis recuerdos.

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1: 4 de la tarde, 31 minutos.

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4:36 en Trochando Recuerdo, el programa llanerísimo de Radio Meridiano 70. Muchísimas gracias por continuar con nosotros. A esta hora de la tarde, mi saludo muy cordial para Giovanni Rodríguez, para Calimbo, su esposa Marisabel, allá en el Indio, y todos esos llaneros que a esta hora ya finalizan las labores del llano. También el saludo para mi buen amigo el capitán Amadeo Colmenares y su hijo allá en la Maporita, y también toda esa llanerada. Saludo para todos ellos. Saludamos a Consuelo Yustre allí en el barrio San Carlos. La música al estilo de Javier Rivera. Y este tema, La muerte de Patas Blancas.

4:42. La voz de Jairo Parales. Esto es lo que más me gusta.

4:47 minutos, entrochando recuerdos, 4:47 minutos. La voz de Rafael Vargas, las apariencias engañan.

con 52 minutos, queridos amigos, llegamos a la parte final de nuestro programa en la tarde de hoy, invitándolos cordialmente, si Dios y la Virgen lo permiten, para que mañana nos acompañen en punto de las 4 de la tarde. Jaime García Talla en la presentación del programa, bajo la dirección de nuestro gerente, el doctor Carlos Alberto Jaime Castro. Les agradecemos infinitamente la sintonía. No se retiren de nuestra programación, los dejo con las voces de Marta Parales, Me olvidaré de ti. Luego viene Freddy Farfán, de su autoría, Llévame contigo.

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1: 5 de la tarde, un minuto.
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0: 5 de la tarde, 11 minutos.
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1: 5 de la tarde, 32 minutos.
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